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3: Les habla Wenceslao Moreno Jr. y quiero felicitar por esta gran iniciativa Víctor Atilio Carrasquero, el hombre que funde y dirige una emisora que era necesaria, una emisora además con un concepto interesante, con una estructura radial importante como lo es Ecos del Caribe, que usted escucha en la web. Y además invitarlos para que de lunes a viernes a las 2 de la tarde escuchen mi programa De Todo Un Poco, que se origina en Maracaibo a través de Cima 103.3 y que por supuesto a través de Ecos del Caribe en la web va a tener una difusión a nivel de todo el planeta Tierra. 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Y los invito además para que siempre estén en sintonía de Ecos del Caribe en la web, donde quiera que usted se encuentre, usted se va a conseguir un gran trabajo. Tengan todas y todos buen día, buenas tardes, buenas noches. Les habló Wenceslao Moreno Jr.
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5: Siempre se ha dicho, honrar honra. Entonces, acostúmbrate a reconocer virtudes en los demás y celebrar las cosas buenas de otros, y si aún no lo has hecho, hazlo. Nunca seas un adulador porque eso ofende. Pero trata de identificar y destacar lo bueno que hay en otras personas. Cuando eso ocurre, creas a tu alrededor un ambiente grato, amable y positivo, porque tu imagen es positiva. Alégrate por el bienestar de otra gente. Alégrate cuando alguien logre una meta. Alégrate por la abundancia que tienes y sé feliz. Con esa actitud verás cómo cambia todo en torno a ti y mejora tu relación con los demás.
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0: El enorme cabalí de largos y afilados dientes persigue a Perla Gacela, desatendiendo a Rayo de Plata. La muchacha corre aterrorizada hasta colocarse de espaldas contra el tronco de un árbol.
1: ¡Dispara tu llanta, mi alma!
0: El fiero animal está más cerca, más. Extraño minuto de indecisión por parte del charro justiciero, que no se atreve a desenfundar sus dos pistolas plateadas. A bastante distancia, Rayo de Plata duda.
2: No sé si puedo disparar. No le atinaría. Voy a salvarte a mano limpia, Perla Gacela.
1: ¡Mano limpia! ¡No tendrás tiempo, Damián! ¡Dígame!
0: Jovencita grita de terror al adivinar la embestida definitiva del jabalí, pero en el mismo instante en que la fiera iba a hundir sus colmillos en aquel juvenil cuerpo indefenso, un doble estruendo sacude el lugar. Perla Gacela se queda con su puñalito esgrimido en lo alto, mirando al jabalí muerto a sus pies, tan cerca que uno de los terribles colmillos roza sus sandalias. Rayo de Plata se aproxima frunciendo el ceño y...
2: ¿Estás bien, muchacha?
1: Sí. Colmillos no tocarme. Animal, estar muerto, Damián. Y tú decir que no podías disparar. Damián, tú atinarle en plena cabeza. Las dos balas. Desde esa distancia en que te hallabas, tan lejos.
2: Pues, ignoraba si podría lograrlo. No me acuerdo de haber tirado jamás con estas pistolas.
1: Para olvidar eso, tú tirar como nadie, Damián. ¿Con qué puntería? Lo mejor es que tiraste en el último momento. ¡Ay, Dios del trueno! ¿Cómo se movieron tus brazos para desenfundar?
2: No me di cuenta, caray.
1: Se movieron como se mueve el relámpago en el cielo. Como un rayo, Damián.
0: Rayo de Plata mira sus dos pistolas blancas, como si no creyera aún en aquel prodigio de rapidez y puntería. Las enfunda con gesto sereno, resignado, mientras Perla Gacela da rienda suelta a su tierna admiración, metiendo a su vez su cuchillito en la funda adornada.
1: ¡Como un rayo! ¡Eso ser! Creía yo que tú dispararas al jabalí para asustarlo, para detenerlo. Pero lo fulminaste como fulminan los rayos del cielo, Damián. Dos balas en cabeza del animal, sin tocarme a mí. Y estabas a muchos metros de distancia.
2: Bueno... Pues vámonos, Perla Gacela.
1: ¿Sabes otra cosa, Damián? Para tu ser vaquero, tirar asombrosamente.
2: ¿Soy un vaquero, de veras? Tal vez soy otra cosa.
1: Ser tú lo que fueras, haber salvado mi vida, Damián.
2: Tú me salvaste la mía, Perla Gacela, pero no ha sido lo mismo. Tú batallaste mucho, sufriste. Lo mío casi ha sido sin pensar. Dudaba... Tenía miedo de fallar, pero te vi en peligro. Desenfundé nomás y jalé de los gatillos. No sabía que podía disparar así.
1: Ahora ya saberlo, Damián Cienfuegos. ¿Dices que nos vayamos? ¡Ay, pues! Revisaremos otras trampas.
2: ¡Ay, pues!
3: Yo insisto, Rayo de Plata... Y no se ofenda usted.
4: Por lo de este caballo.
3: El negro azabache. No, no le queda bien a su figura, a su indumentaria. Es la cuarta vez que salimos a dar un paseo a caballo, pero su cabalgadura desentona con usted. Rayo de Plata debe ser todo inmaculado. Así lo vi aquella mañana. Así lo recuerdo yo. Y aquel hermoso caballo blanco.
0: Algo lejos de aquellas abruptas montañas que protegen el secreto de una verdadera identidad bajo el manto del olvido, en peñascos, Damián Cienfuegos cabalga de nuevo junto a la gentil Rebeca Villarreal, el falso Rayo de Plata.
4: Bueno, Rebequita, para darle gusto le prometo que pronto me conseguiré un cuatro igual a aquel en el que usted me vio.
0: Damián Cienfuegos brilla bajo el fulgor de la luz solar con aquellas cerraduras plateadas de su traje charro y brilla en su boca una cínica sonrisa.
4: Lo que meramente quiero, Rebequita, es agradarle a usted. Agradarle en todo.
3: Me agrada mucho, a decir verdad, pero...
4: ¿Qué iba a decir?
3: Ojalá que completara su estampa de charro, encontrando un caballo igual o parecido a aquel que le mataron por desgracia a Rayo de Plata. Pero por favor, hágalo sin irse de peñascos.
4: ¿Me quiere usted aquí?
3: Yo y todos. Lo hicimos huésped de honor de nuestro pueblo con la esperanza de que se quedara mucho tiempo.
4: Pues me quedaré. De eso no se preocupe. Voto al diablo.

0: No, no miré de su pueblo en mucho tiempo, Rebequita. Buscaré el tal caballo Palomo. Uno parecido, valiéndome de amigos que tengo en otros lados.
1: Y los ha de tener a montones.
0: ¡A montones! ¡Claro que sí!
1: Pero, ¿por qué se ríe usted así?
2: La expresión tranquila de Rebeca Villarreal se trueca en extrañeza al escuchar la carcajada ruda, detonante del falso rayo de plata. Mira fijamente al hombre erguido en su caballo. Lo mira con sus arcos ojos norteños, como buscando entre sus efímeros recuerdos.
1: Usted no me pareció, no. No reía en esa forma aquella mañana del asalto frustrado de la diligencia.
0: ¿No?
1: Al contrario, estaba demasiado serio, formal, casi taciturno. No me dejaba hablar.
0: Por si no le cuadra que me ríe en esta forma, Rebequita, pues
1: este... Por supuesto que sí, rayo de plata. Es una risa fuerte, libre, espontánea. Al menos ahora sí se le puede hablar. No es que me disguste. Solamente me sorprendió un poco. Entonces, ¿se quedará unos días con nosotros?
0: Pues claro que sí, Rebequita. Sobre todo cuando usted me lo pide. Y cuando sé que dice que aquí hay dinero que va y viene en diligencias. Fondos que resguardar.
1: Ay, perdóneme que le haya hecho esa revelación, que también pone en evidencia nuestro... pues nuestro interés en su permanencia aquí, rayo de plata. Nuestro egoísmo.
0: Bah, no se preocupe. Yo estoy encantado, Rebequita, encantado.
1: Precisamente mañana llegará mucho dinero en la diligencia.
0: ¿Mañana? ¿Quién se lo ha dicho?
1: Mi papá, que es el presidente del banco y es quien los recibe.
0: Pues claro, usted debe saberlo bien. Y dígame, ¿cómo cuánto será?
1: Pues 100,000 pesos. Y seguirán llegando.
0: Pues ya veo que no me puedo ir para dejarle esos fondos a los bandidos. Además, me interesa estarme por estos rumbos para averiguar el paradero de un bandido que ando persiguiendo.
1: Ah, y lo trajo también aquí una misión.
0: Un escapado de la horca. Un fugitivo llamado... Damián Cienfuegos. Supe que andaba por aquí. Y le he preguntado al comisario Cantú. Le he preguntado si lo encontraron. Y él me sigue respondiendo que no. Es extraño. El cadáver de Damián Cienfuegos debería haber aparecido ya. ¿Por qué no aparece? ¡Voto al diablo!

0: diablo me lleve. Sí, que cargue conmigo si no me aprovecho hasta lo último de esta situación.
1: A solas, en su magnífica habitación del hotel, Damián Cienfuegos se planta frente al espejo.
0: Ahí está el rayo de plata. Me puse este traje de charro para salvar el pellejo. En un disfraz perfecto, voto a Satán. Pero ahora he conseguido mucho con él y puedo conseguir mucho más. Tengo dos caminos que escoger. Casarme con esta muchacha que está enamorada de rayo de plata. O lograr lo que he querido toda mi vida. Hacerme rico de un golpe. Un buen golpe. Con todo el dineral que entra en peñascos. Dos caminos a elegir. Rayo de plata. El mundo es tuyo. ¡Tuyo!
2: No, te lo suplico yo, Damián. Vamos mi abuelo y yo a vender estas pieles de castor a San Buenaventura. Pero ir a pie porque el mulo va cargado con la mercancía. Y tú no poder todavía caminar tanto.
3: Te repito que sí puedo ver la gacela. ¡Qué caray!
2: Es caminar mucho montaña abajo. Aún estará algo débil.
1: Los negros ojos de Perla Gacela lanzan una mirada suplicante a Rayo de Plata, quien vestido con la chamarra gris y la negra mascada de un asesino está irreconocible. Está junto al viejo apache y al mulo cargado con pieles.
2: Te lo suplico, Damián. Aún tu cabeza está vacilante, insegura. Aguárdanos en la choza y cuídate bien. Mañana regresaremos el abuelo y yo.
3: ¿Lo quieres así, Perla Gacela? Necesito bajar a cualquier pueblo para averiguar más sobre mi identidad. ¿Quién soy? ¿De dónde vengo? Alguien, algún vale debe conocerme allá. ¡Qué caray!
2: Pronto te guiaré yo misma, Damián. Yo sé quién es Damián Cienfuegos. El vaquero más guapo y el mejor tirador. ¡Abuelo! ¡Al pues! ¡Arre el mulo!
4: ¡Disparen ya sobre el cochero! ¡La diligencia es nuestra!
5: Siete jinetes embozados surgen de improviso en un recodo del camino, lanzándose en persecución de la diligencia que va rumbo a San Buenaventura. El coche se lanza a toda velocidad, al lado de cuatro guardias armados que cabalgan junto a él y responden a los disparos de los bandidos.
4: ¡Son más cuatro tipos! ¡Púmenlos! ¡Los acabemos pronto! ¡Chaparrón! ¡Adelántate tú!
5: El enano Chaparrón, uno de los hombres de la gavilla, arrecia el galope de su caballo ante la orden de su jefe, el Torbellino. Este, embozado también con una máscara negra, lanza furiosas andanadas de balas contra los defensores de la diligencia. El primero de los hombres de la escolta se cae de su caballo.
4: ¡Ya te duro! ¡Llega el combate, los huevos atarán! ¡Tenemos que parar esa diligencia antes de que se acerque los de San Buenaventura! ¡Trae más dinero del ferrocarril!
5: ¡Ha caído otro caballo de los guardias de la escolta! La diligencia continúa su marcha despavorida. El galope de los caballos de los fascinerosos es cada vez más seguro y veloz.
4: ¡No tiene salvación! ¡Tiene el cochero y la maldita diligencia se volcará en la
5: cae sobre el pescante atravesado por las balas de los maleantes! Los caballos sin gobierno salieron del camino aterrorizados y la diligencia vacila, se tambalea en los baches y acaba por volcar estrepitosamente. El Torbellino, que en aquel momento nadie pudiera identificar como el honrado granjero Teodoro Garduño, salta de su caballo.
4: ¡Bien, muchachos! ¡Esta vez sí se nos hizo! ¡Aquí está la valija con ese dinero! 100,000 pesotes y es mía. ¿Qué hace de allá, hombre? ¡Vienen!
5: ¡Vienen, hombre! Son los del comisario Roca. Estaban apostados en alguna parte del camino y lo han visto todo. Ahora a los caballos y tírenles, grita el comisario. Gritos furioso resuenan en la distancia y un numeroso grupo de jinetes surge en una de las curvas del camino, iniciando la persecución de los bandidos. El torbellino, con la valiosa valija sobre su silla de montar, lanza miradas ansiosas.
4: Van a perseguirnos, pero ya tenemos el botín. ¡Órale, muchachos! ¡Desparrámense! ¡Desparrámense todos! ¡Volvemos después en el recibidor de las montañas!
5: Frena súbitamente su caballo contando a los hombres. Pelean siete y ahora solo cuenta seis.
4: ¿Y a Chaparrón? ¿Pues dónde se quedó Chaparrón, hombre? ¡Allá está en el camino, el muy sonso! ¡Le mataron su caballo y van a agarrarlo! ¡Estúpido! ¡Órale!

0: testimonio del comisario Roca. Se las olió sin duda y estaba guardándonos en el camino. Tumbé la diligencia. Me apoderé de la valija del dinero para el ferrocarril. Mis hombres pudieron desbandarse, pero quedó uno en ese camino, hombre.
1: Teodoro Garduño se despoja de su mascada negra, que al dejar al descubierto su rostro, muestra la expresión de temor y molestia que lo embarga. En su caballo sudoroso, está solo en un paraje oculto de la montaña.
0: No puedo ir ahorita a juntarme con los muchachos en el resumidero. Dejaré escondida esta valija del dinero en mi granja y bajaré al pueblo. Tengo que averiguar qué pasó con el chaparrón. Fue a mi granja. Allí estará todo ese dinero.

0: modo que no quieres decirnos para dónde arrancaron tus amigos y tu jefe el torbellino?
1: Mira, no puedes negarlo. Fue el torbellino el que hizo ese asalto y se llevó el dinero de la diligencia. Tú mero sabes dónde se esconden esos maleantes y acabarás por hablar.
2: El comisario Roca cierra la reja de aquella celda en la que ha encerrado al enano chaparrón, que se sienta ceñudo y preocupado en el camastro. Después, aquel comisario del pueblo de San Buenaventura sale y pasa a su oficina. En la calle, la gente del pueblo está excitada, enterándose de noticias, y la puerta se ha abierto para dar paso a un personaje. Es el granjero Teodoro Garduño.
3: Comisario Roca,
0: ¿cómo le va, don Teodoro?
3: Pues, ¿qué pasa afuera, oiga? Llego al pueblo para ver mucha gente afuñuscada cerca de la cárcel.
0: Pues ese condenado torbellino ha vuelto a hacer de las suyas y se apoderó de mi valija con dinero del ferrocarril.
3: ¿El torbellino otra vez?
0: Bandido infeliz, ¿verdad? Llegamos tarde para detenerlo. Mató al cochero y a dos hombres de la escolta. Arrancó para el monte y lo perdimos. Hemos pescado a uno de sus hombres. Por primera vez, señor Garduño, tenemos a un miembro de la pandilla de ese malhechor. ¡Y lo tenemos vivito!
3: ¿Vivo?
0: Ahorita acabo de encerrarlo. No quiere hablar. Pero va a tener que cantar de plano, revelándonos el escondrijo del...

0: Que le vaya bien, señor Garduño.
1: Hasta luego. Y lo felicito, comisario. Buena pesca hoy.
0: Gracias.
2: El comisario Roca no hace mucho caso de las personas apostadas frente a su oficina en actitud amenazadora. Se aplica a la tarea de clavar aquellos cartones sobre el tablero cuando se aproxima alguien. Perla Gacela, quien lleva en su mano un bulto de pieles.
3: Buenas tardes, señor comisario.
0: Hola, ¿eres tú, Perla Gacela? ¿Otra vez vendiendo tu mercancía?
3: Iré a la tienda.
0: Tu viejo abuelo no descansa nunca, ¿eh? Es el mejor atrapador de animales que he visto por este rumbo, muchacha.
3: ¿Qué hace, señor comisario?
0: Han llegado nuevos avisos acerca de un tipo fugitivo. Ahora traen una fotografía mejor, sin barba, más clara. Caracoles. Y observa, muchacha.
3: ¿Qué? ¡Dios del trueno!
2: La gacela apenas puede hablar. Su bello rostro juvenil ha palidecido y está a punto de soltar las pieles que lleva en las manos. Se acerca más al tablero, colocado en el exterior de la oficina del comisario, junto a la puerta.
0: Este tipo es también peligroso, carambas. Un fugado de la cárcel. Buena casa tendrían tú y tu abuelo si lo encontraran por ahí, para la gacela. Aumentaron el monto de la recompensa.
2: Es una nueva fotografía, más clara, en la que aparece el criminal sin barba. Y Perla Gacela, trémula, temblando, lee en aquel cartel que acaba de clavar el comisario Roca.
3: 10,000 pesos de recompensa por la captura de Damián Cienfuegos. Sentenciado a la horca y escapado de la cárcel del condado de Ramsón. Su cara, sus ojos,

0: Rayo de Plata.
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0: gracias, muchas gracias.
1: Jurado número 13, a sala, por favor. Jurado número 13, a sala, por favor.

0: jurado número 13. Porque en este tribunal del pueblo hay 12 jurados y uno más, usted. A continuación, esta emisora pasa a transmitir directamente desde el Tribunal del Pueblo.
1: El clima que se palpa en esta sala de audiencias del Tribunal del Pueblo tiene algo de solemne, de dramático. Es que se acerca la hora decisiva, la hora de decir culpable o inocente, la hora de definirse a favor o en contra del padre Gamarra. Es en medio de este clima tan especial que el juez se dispone a continuar el juicio.
2: El Tribunal del Pueblo va a sesionar. Declaro abierta la audiencia. Debo recordar al jurado que estamos llegando al final del proceso. Esta última audiencia ha sido promovida por la parte acusadora.
3: En efecto, señor juez, en efecto. La acusación ha desafiado al padre Gamarra a demostrar, si puede, que no ha traicionado con su prédica las enseñanzas de la Iglesia, que no se ha apartado de su sagrada condición de sacerdote. Sí, de su sagrada condición. Un sacerdote, señor juez, tiene una altísima misión espiritual, sobrenatural: celebrar la misa, bautizar, casar, dar asistencia espiritual a los enfermos y a los moribundos, confesar a los pecadores, purificarnos del pecado, salvar almas para el cielo. Aún en el supuesto caso de que los campesinos de Sotomuco tuvieran alguna razón para su protesta, esa es la misión del padre Gamarra, y no mezclarse en agitaciones políticas y tumultos sociales ante los cuales su deber como servidor de la Iglesia era permanecer completamente al margen.
4: Al margen. Permanecer al margen cuando sus hermanos padecen hambre, padecen privación.
2: ¡Silencio! Actuario, ¿quién está interrumpiendo?
5: Es un hombre en la sala, ahí, entre el público.
4: Permanecer al margen mientras veía morir a los niños, mientras...
2: ¡Silencio en la sala! El público debe permanecer en absoluto silencio.
4: Permítame, señor juez. He venido de muy lejos, de provincia. Oí la audiencia anterior por radio. Oí el desafío...
5: ¡Silencio, señor! Ya le han dicho que...
4: Oí el desafío que el acusador hizo al padre Gamarra y tomé el primer tren y me vine a la capital. Especialmente. Acabo de llegar. Pido como un favor especial que el tribunal me escuche. Mejor dicho, no a mí,
2: pero
4: sino...
2: Pero usted no figura en la lista de testigos, ¿verdad?
4: ¿En la lista? No, señor juez,
2: en ese caso, la lista está cerrada. No puede prestar declaración.
4: Es que ni siquiera vengo como testigo. Vengo tan solo a permitir hablar a otros testigos que he traído conmigo.
2: ¿Otros testigos?
4: ¿Mm? Los verdaderos testigos son estos. Aquí están, en este maletín. La Biblia, las predicaciones de los santos... Son ellos los que piden ser escuchados.
3: Me opongo, señor juez. Sería antirreglamentario. Sería improcedente.
4: Señor juez, he hecho un largo viaje. Solo para eso. El acusador hizo un desafío al padre Luis. Que demuestre que no es un mal sacerdote. Conozco demasiado bien al padre Luis y sé que nunca se defenderá contra ese cargo. Que permanecerá callado. Que se dejará condenar. Como Cristo. Oh, sí. Conozco muy bien al padre Luis. Por eso tomé el primer tren y...
2: ¿Cuál es su nombre, señor?
4: ¿Mi nombre? Oh, ¿qué importa mi nombre? Si ni siquiera soy testigo. Los verdaderos testigos son estos, ya le dije. Diré mi nombre más tarde si es necesario. Pero si lo dijera ahora, tal vez el acusador no se sentiría con la misma libertad para discutir conmigo.
6: No sé si le permitirían hablar, pero de todos modos... No sabe cómo le agradezco este gesto de acudir en mi defensa, querido Muñoz.
4: ¡Silencio, padre Luis! Ya iba a decir mi nombre. Suplico al tribunal que escuche a estos testigos. Que se les permita a ellos recoger el desafío que lanzó la acusación. No voy a hablar yo. No diré una palabra mía. Va a hablar la Iglesia. Va a hablar la palabra de Dios. ¿Qué encontró el padre Luis cuando llegó a Sotomuco? Él nos lo ha dicho. Encontró la situación que describe el Papa Pablo VI en su encíclica Populorum Progressio. Habla el testigo, el Papa Pablo VI.
7: Hay situaciones cuya injusticia clama al cielo. En algunas regiones del mundo, mientras una oligarquía goza de una civilización refinada, el resto, poblaciones enteras, está viviendo en condiciones de vida y de trabajo indignas de la persona humana.
4: Eso fue lo que encontró el padre Gamarra en Sotomuco. Y dice la acusación que el padre Gamarra debía permanecer al margen. ¿Al margen? Ante esa situación cuya injusticia clama al cielo. Callar, cerrar los ojos. Eso sí que hubiera sido traicionar su condición de cristiano. Porque, ¿qué dijeron los obispos todos de América Latina en la histórica reunión de Medellín?
8: Siguiendo el mandato evangélico, la Iglesia debe defender los derechos de los pobres y oprimidos. Debe denunciar enérgicamente los abusos y las injustas consecuencias de las desigualdades excesivas entre ricos y pobres, entre poderosos y débiles. Porque ahí donde hay desigualdades e injusticias, se está rechazando al Señor.
4: ¿Y qué otro delito cometió el padre Luis que ese? Cumplir valientemente las directivas de sus obispos, denunciar la injusticia, defender los derechos de los pobres y oprimidos. Decir a los pobres de Sotomuco la verdad. La verdad del Evangelio. La verdad de la Iglesia.
3: ¿Cómo la verdad de la Iglesia? La Iglesia enseña y ha enseñado siempre...
4: Señor acusador, usted dice que es católico. Tengo entendido que pertenece al movimiento Dios y Patria.
3: Tengo ese alto honor, señor X.
4: Pero, y discúlpeme, no quiero ni remotamente ofenderlo. ¿Conoce usted realmente las enseñanzas de la Iglesia?
3: Por supuesto que las conozco. Seguramente mucho mejor que usted.
4: Entonces, si las conoce, ¿de qué acusa usted al padre Luis? ¿Qué otra cosa hizo el padre Luis que repetir las enseñanzas de la Iglesia? ¿Qué otra cosa dice el concilio?
9: Dios ha destinado la tierra y todo lo que en ella se contiene para uso de todos los hombres, de modo que los bienes creados deben llegar a todos en forma justa.
4: ¿Qué otra cosa dice el Papa Pablo?
7: Si la tierra está hecha para procurar a cada uno los medios de subsistencia y los instrumentos para su progreso, todo hombre tiene derecho a encontrar en ella lo que necesita.
3: Pero la Iglesia también enseña que la propiedad privada es sagrada.

0: dice usted, señor, que la iglesia enseña...
1: Sí, el derecho inalienable a la propiedad privada.
0: ¿Permite el tribunal que sigan hablando mis testigos?
2: Si por el hecho de su excesiva extensión, de su explotación deficiente o nula, de la miseria que de ello resulta a la población, algunas propiedades constituyen bien obstáculo a la prosperidad colectiva, el bien común exige su expropiación. La propiedad privada no puede constituir para nadie un derecho incondicional y absoluto. No puede haber ninguna razón para reservarse en uso exclusivo lo que supera a la propia necesidad, cuando a los demás les falta lo necesario.
0: La propiedad privada no constituye para nadie un derecho incondicional y absoluto. Señor acusador, ¿no le han resultado familiares estas frases?
1: Ay, ya lo creo. Sospechosamente familiares. Son las frases del sermón izquierdista del padre Gamarra. Eso jamás lo ha dicho el magisterio de la iglesia. Eso es típica ideología subversiva.
0: Cuidado, cuidado con los calificativos, mi amigo. Estas frases que el padre Gamarra repitió en su sermón son de su santidad, del Papa Pablo VI.
1: ¿El Papa? ¿Cuándo dijo eso el Papa? ¿Dónde?
0: Encíclica Populorum Progressio, párrafos 23 y 24. Estoy empezando a pensar, mi estimado señor, que su movimiento Dios y Patria sería mejor que se llamara Dios, Patria y Lectura. Y el Papa no hace sino recoger las tradicionales enseñanzas de la Iglesia, la de los Santos Padres.
1: Oiga, ¿no pretenderá usted mezclar en esto a los Santos Padres?
0: Yo no pretendo nada. Son ellos que se mezclan solos. Pide ser oída esta venerable voz que nos viene desde los primeros tiempos de la Iglesia, desde el siglo IV. Es la voz de San Ambrosio.
3: No es parte de tus bienes lo que le das al pobre. Lo que le das le pertenece. Porque lo que ha sido dado para uso de todos, tú te lo apropias. La tierra ha sido dada para todo el mundo y no solo para los ricos.
0: La tierra ha sido dada para todo el mundo. Y no menos claramente que San Ambrosio habló San Juan Crisóstomo.
4: No compartir los bienes y no hacerlos fructificar para bien de todos es un robo.
1: ¿Cómo robo? Los que intentaron robar fueron los campesinos. El señor Fuensalida es el legítimo propietario de esas tierras. Esas tierras le pertenecen por ley.
3: Una ley injusta de ningún modo es una ley.
0: Es la respuesta de otro ilustre doctor de la Iglesia, San Agustín. Una ley injusta de ningún modo es una ley. Un orden injusto de ningún modo es un orden. Ya ven entonces cuál fue el crimen del padre Gamarra. Ser fiel portavoz de la doctrina de la Iglesia.
1: La doctrina de la Iglesia. La doctrina de la Iglesia es salvar almas, combatir el pecado.
0: Justamente, combatir el pecado. En eso estamos de acuerdo, señor mío. Combatir el pecado.
1: Me alegro de que estemos de acuerdo. Pero si estamos de acuerdo, entonces...
0: Combatir el pecado. ¿Y no es grave pecado acaso que haya unos pocos privilegiados que tengan tanto, mientras tantos no tienen nada? ¿No es pecado que una oligarquía goce de una civilización refinada, mientras el resto de la población vive en condiciones de trabajo indignas de la persona humana, como lo constataba el Papa? ¿No es pecado acaparar egoístamente tierras que ni siquiera cultivan, en tanto millares de campesinos padecen hambre y miseria? ¿Que haya niños a los que se deja morir de hambre? ¿No es pecado? ¿No lo es dejar a millones privados de escuela?
4: Allí donde hay desigualdades e injusticias, se está rechazando al Señor.
0: ¿Y qué es pecar? Eso, rechazar al Señor. ¿No es esta del padre Luis entonces la vieja lucha de siempre? La lucha de la Iglesia contra el pecado.
1: Pero el sacerdote debe seguir a Cristo, imitarlo, tener a Cristo como modelo, y Cristo...
0: ¡Qué bien! Otra vez estamos de acuerdo, estimado Señor. Claro que sí, justamente, seguir a Cristo. ¿Y cuál fue la misión de Cristo? Él mismo nos lo dijo. Tomemos el Evangelio. Dejemos hablar a Cristo.
3: El Espíritu del Señor está sobre mí. Él me envió a traer la buena nueva a los pobres, a anunciar a los cautivos la liberación, a dar la libertad a los oprimidos y a proclamar el año de gracia del Señor.
0: A liberar a los oprimidos, a traer la buena nueva a los pobres. Por ese delito, anunciar la buena nueva a los pobres, Cristo fue llevado a la cruz. Y no fue esa misma buena nueva la que anunció el padre Luis a los pobres de Sotomuco. Que Cristo vino para todos los hombres, para ellos también. Que Cristo está con ellos, que son hijos de Dios, que son seres humanos con derechos. Derecho a comer, derecho a vivir, derecho a la salud, a la educación, a la tierra. Y sobre todo, derecho a su dignidad de seres humanos. A su dignidad de hijos de Dios.
1: Pero Cristo vino a proclamar también el año de gracia del Señor.
0: Precisamente, mi amigo, precisamente. Es formidable cómo cada vez nos ponemos más de acuerdo. ¿Y qué era ese año de gracia del Señor? Usted lo sabe porque seguramente conoce a fondo el Antiguo Testamento. Ha leído uno de los libros más antiguos de la Biblia, el Levítico. En él Dios establece su año de gracia. Dios dispone...
4: El año de gracia, cada uno de vosotros volverá a su patrimonio.
0: El año de gracia, la propiedad de todas las tierras debía ser anulada y todas las tierras volvían al pueblo para ser devueltas a los pobres. Porque el Señor había dicho...
4: La tierra no puede ser enajenada para siempre, porque la tierra es mía.
0: La tierra no puede pertenecer a nadie a perpetuidad, porque la tierra es de Dios, y si es de Dios, es de todos. Y bien, señor acusador, usted había lanzado un desafío. Le han respondido la palabra de Dios y la voz de los profetas en la Biblia, la palabra de Cristo en los evangelios, la voz de los santos padres, la del concilio, la de Medellín, la del Papa. ¿Satisfecho? ¿O quiere más? Tengo mucho más todavía en el maletín, si quiere. No dice nada. Parece, señor juez, que ya hay bastante, que el acusador ha quedado tranquilo. La prédica del padre Gamarra era palabra de iglesia. Era inspirada por Dios.
1: Esto ya es demasiado. ¡Inspirada por Dios! ¿Pero cómo se atreve usted? ¿Acaso pretende usted conocer los designios de Dios?
0: No, yo no, señor. Ya sabe que yo no pretendo nada. Pero sé, porque mi fe así me lo enseña, que por encima de este tribunal y de todos los tribunales humanos hay otro definitivo en el que el padre Luis y todos los hombres seremos juzgados. Que después de este juicio habrá otro, el juicio de Dios.
1: ¡Justamente! ¿Y acaso sabe usted ni nadie cuál es el juicio de Dios? ¿Pretende conocer acaso el juicio divino?
0: Pues, le diré a usted, algo sé de él. Alguna noticia de él tengo y de muy buena fuente. ¿Quiere el señor acusador que nos asomemos a ese otro supremo tribunal? ¿Quiere?

0: Sucede, señor acusador, que el juicio de Dios ya ha sido revelado por Jesús. Me basta abrir el Evangelio de Mateo para saber cómo Dios ha de juzgar al padre Luis, a usted, al señor Fuensalida, a mí y a todos.
1: Cuando el Hijo del Hombre llegue en su gloria, todos los hombres serán reunidos en su presencia. Y Él separará a los unos de los otros, como el pastor separa a las ovejas de los cabritos, y pondrá a los unos a su derecha y a los otros a su izquierda. Entonces el Rey dirá a los que están a su derecha:
2: Vengan, benditos de mi Padre, y reciban en herencia el reino que les estaba preparado desde el comienzo del mundo. Porque tuve hambre y ustedes me dieron de comer. Tuve sed y me dieron de beber. Estaba desnudo y me vistieron.
1: Los justos le responderán:
3: Señor, ¿cuándo te vimos hambriento y te dimos de comer? Sediento y te dimos de beber. ¿Cuándo te vimos desnudo y te vestimos?
1: Y el Rey dirá:
2: Cuanto hicieron ustedes por el más pequeño de mis hermanos, a mí me lo hicieron.
1: Luego dirá a los de su izquierda:
2: Aléjense de mí, malditos, porque tuve hambre y no me dieron de comer. Tuve sed y no me dieron de beber. Estaba desnudo y no me vistieron.
3: Señor, ¿cuándo te vimos hambriento o sediento o desnudo y no te socorrimos?
2: Cuanto dejaron ustedes de hacer por el más pequeño de mis hermanos, también conmigo dejaron de hacerlo.
0: Sí, tal es el juicio de Dios. Están los egoístas, los fuensalidas, que les niegan su pan y su tierra a los desheredados. Y están los fieles servidores de Cristo, que saben que cada uno de estos campesinos es Cristo mismo que les reclama su fraternidad. Los que aún a riesgo de persecuciones y de agravios, están luchando con su palabra y con su ejemplo para que los que padecen hambre tengan pan, para que los que padecen humillación accedan a su dignidad de hombres.
3: Bienaventurados los que tienen hambre y sed de justicia, porque serán saciados.
4: Bienaventurados los perseguidos por defender la justicia, porque de ellos será el reino de los cielos.
0: Yo también le digo al padre Luis: bienaventurados los perseguidos por defender la justicia. Cualquiera sea el fallo del tribunal, yo te doy mi bendición. Yo que, quizás sea el momento de decirlo, yo que un día te ordené sacerdote...
5: ¿Qué lo ordenó? Entonces usted es un
0: monseñor Campos, obispo de una lejana diócesis de campaña. Y digo al padre Luis: hijo, no lamento haberte ungido sacerdote. Eso es todo.
6: El proceso ha concluido. Si el jurado desea pasar a deliberar.
7: Creo que no es necesario, señor juez.
6: ¿Está todo el jurado de acuerdo en pasar inmediatamente a la votación? Bien. Entonces, que se sirvan levantar la mano los que votan culpable. Uno, dos, tres, cuatro. ¿Inocente? Uno, dos, cinco, siete, ocho. El jurado, por mayoría, ha resuelto que el padre Gamarra es inocente.
0: Hijo, venga esa mano.
8: Gracias, monseñor. Pero si se me permite dirigir una palabra al jurado. Gracias por haberme declarado inocente. Pero no basta. Frente al drama de Sotomuco, es preciso preguntarse: ¿quién es el culpable? Culpable es el señor Fuensalida. Pero hay cientos de Fuensalidas en América Latina. El culpable es un sistema que hace posible que América Latina sea la región del mundo donde haya más tierra en menos manos. Un sistema anacrónico e injusto que permite que los menos posean demasiado y los más demasiado poco. Es ese sistema el que hay que cambiar. Como dice el Papa, la hora reclama reformas urgentes, transformaciones audaces y profundamente innovadoras.
6: El tribunal suscribe plenamente ese llamado.
8: todos, como el padre Luis, junto al padre Luis, debemos luchar para construir un sistema más justo y más humano. El Tribunal del Pueblo se dirige a la conciencia de todos los que, por egoísmo o por indiferencia, se oponen a ese cambio necesario y urgente. A todos los Fuensalida de América Latina. Y les recuerda estas lúcidas palabras del extinto presidente John Fitzgerald Kennedy. Los que hacen imposible la revolución pacífica hacen inevitable la revolución violenta. El Tribunal del Pueblo ha dictado sentencia.

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0: Junio 7. Ese encuentro con Alberto me ha dejado preocupado. Ese tono, esa mirada. Nos encontramos en el centro, en la calle, por casualidad. ¡Alberto!
1: Vicente.
0: ¡Qué alegría verte! ¿Cómo estás?
1: Bien, como siempre.
0: Me acordé mucho de ustedes, de Nora y de ti el otro día.
1: ¿Ah, sí?
0: Pero, hombre, era el aniversario de casamiento de ustedes.
1: Ah, sí, claro.
0: Los tuve muy presentes a los dos en mis oraciones.
1: Gracias.
0: ¿Y qué tal? ¿Nora cómo está?
1: ¿Nora? Bien, bien.
0: Lo dices de una manera que... bien, de veras.
1: Oye, Vicente, yo también me he estado acordando mucho de ti. Quiero ir a hablar contigo un día de estos.
0: Hombre, cuando quieras.
1: Necesito hablar contigo. No con el sacerdote, sino con el amigo. O quizá con los dos. No sé.
0: Y yo que habría jurado que Alberto y Nora eran un matrimonio feliz. Pero ese tono de Alberto, esa mirada...
2: Junio 9. No tardó Alberto en cumplir su promesa. Ahí estaba, frente a mí, en el viejo sillón que reservo a mis visitantes, haciéndome asomar a los pliegues más íntimos de su drama.
1: Ella es fría, Vicente. Fría. Esta noche es fría, ¿no es cierto? Bueno, sé que cuando regrese a casa la voy a encontrar a ella más fría todavía, huyéndome, rechazándome. Por favor, Alberto, hoy no. Sé bueno, hoy no podría. Casi siempre es hoy no podría. Y aún las pocas veces que me acepta, nunca es del todo. Nunca se da del todo. Lo hace como un favor, como una obligación, como una concesión a mis instintos, como con miedo, como diciendo, hasta aquí no más.
0: Pero ella te quiere, Alberto, te adora.
1: Me quiere. Ya no lo sé. Sí, tal vez me quiera, pero a su modo, a su medida. Y esa medida no me alcanza. Es demasiado poco. Si realmente me quisiera, ¿cómo es que en todos estos años de casado jamás, oyes, jamás fue ella la que vino hacia mí espontáneamente, sin tener que rogárselo? Y después me reprocha que yo esté siempre tan callado, de tan mal humor, que pase las noches en casa sin hablar, metido en mis aparatos.
0: Ah, sigues siempre con tu hobby de armar aparatos de radio y esas cosas.
1: Me he hecho un maniático, lo reconozco. Me paso las horas en la guardilla con mis aparatos. Pero es que ya casi no hay nada entre los dos. Y sin embargo la quiero, Vicente. Te juro que la quiero.
0: Lo sé.
1: Pero para dar, yo necesito que me den. Ella cree que yo no pienso más que en eso, en las relaciones físicas. Pero eso no es cierto. Yo siento que en un hombre y una mujer que se quieren de veras, todo está unido. El cuerpo, el espíritu, el alma, todo a la vez. Perdóname. Estoy diciendo cosas que te deben resultar muy chocantes.
0: ¿Por qué me habían de chocar?
1: Bueno, la religión. Tú eres cura. Dominar los instintos y todo eso.
0: Mira, me parece que estás un poco equivocado con respecto a la religión.
1: Pero bueno, si te choco, perdóname. Necesitaba decírselo a alguien. Es algo que llevo adentro y me está deshaciendo. ¿Me comprendes, Vicente? Yo, cuando la amo a ella entera. Su cuerpo, su espíritu, su alma. No puedo separar. Y la necesito a ella también así, entera. Pero ella se resiste, se retrae, se niega. No entiende o no quiere entender. Basta que le insinúe ese tema. Se cierra, se pone dura, como a la defensiva. Como si fuera una agresión a su pudor. Como si tuviera miedo, Vicente. Un miedo que la frena. ¿Miedo a qué? Yo no lo sé. Pareciera haber en eso algo misterioso, terrible. Algo, no sé, sucio, degradante. Algo que no existe, Vicente. Algo que no existe más que en su imaginación. Puedes creérmelo.
0: Te creo.
1: Ella no entiende que yo jamás podría tener relaciones con una mujer simplemente en busca de placer, sin verdadero amor. Yo no puedo separar el cuerpo y el alma. Cuando abrazo a Nora, el calor de su cuerpo me llega más allá de la carne y me entra hasta el alma. Y no sé si lo que estoy diciendo es una blasfemia, pero para mí no hay nada de malo ni de feo en eso. Al contrario, siento que Dios está allí también, en ese abrazo de un hombre y una mujer que se aman.
3: ¡Claro que está!
1: Si ella pudiera sentirlo así, convencerse de que mi amor por ella es por ella entera y no solo por su cuerpo. Si ella dejara ese absurdo temor y fuera capaz de darse así, entera, y no como un favor, no por ser buena, no por no hacerme sufrir, sino porque ella también lo deseara. Pero para eso tendría que quererme. Y no me quiere. Al menos, no como un hombre necesita ser querido.

0: Junio 14. Ahí estaba ella, Nora, recta, rígida, en el mismo viejo sillón en que hace menos de una semana estaba sentado Alberto. ¡Ah, qué difícil resulta ser confidente de las dos partes! Porque ella también estaba herida, dolorida. Ella también sufría de verdad.
1: Entre Alberto y yo hay como una muralla de hielo. Llega a casa de noche y casi no hablamos. Les da las buenas noches a los chicos, les da un beso, sube a la guardilla y se enfrasca en sus aparatos. Como si yo no existiera.
0: No poder decirle, Nora, sabe que no hace una semana Alberto estuvo aquí abriéndome sus llagas. Sabe que él también tiene sus quejas muy profundas. Pero no. No podía decírselo. Todo lo que podía hacer era escucharla.
1: Está siempre callado, frío, ausente. Tanto daría vivir en un desierto. A veces lamento no ser uno de sus aparatos. Me miraría más.
0: ¿Y él fue siempre así, Nora?
1: No, no. Él antes no era así. Era tan distinto.
0: Ah, ¿y por qué será que ha cambiado? ¿No habrá una causa? No tendrá usted nada que ver en ese cambio, Nora.
1: Yo trato de quererlo. Trato de todas las maneras de quererlo.
0: De todas las maneras. ¿Estás segura?
1: Rezo a Dios para poder amarlo más, para poder ser más paciente, más comprensiva con él.
0: Tal vez a él no le baste con la limosna de su paciencia, de su comprensión, Nora. En amor, ser complaciente, sacrificarse, no sirve. Quizá él esté necesitando, esperando de usted, otra cosa, algo más.
1: Sí, sí, ya sé lo que él espera. Pero yo eso no puedo. Le doy todo lo que está en mí dar. Maya, no puedo. Los hombres solo piensan en eso, en el placer. Viven así, para el deseo. Él tiene que comprender que yo tengo mi pudor de mujer. Usted, que es sacerdote, me puede entender.
0: ¿Y por qué cree que yo...?
1: Porque usted es católico, como yo. Porque nuestra religión enseña a luchar contra la bajeza de los instintos.
0: Pero enseña también otras cosas, Nora. Enseña que por sobre todo está el amor.
1: Ah, sí, pero otra clase de amor.
0: Que yo sepa, hay una sola clase de amor. El verdadero amor.
1: Yo fui educada en una moral, formada en un colegio de hermanas. Le confieso que cuando salí del colegio le tenía horror a los hombres, al casamiento. Pero cuando lo conocí a Alberto, Alberto parecía tan fino, tan delicado. Me pareció que él no me buscaba simplemente para saciar sus deseos, que él era como yo, espiritual, que buscaba otra cosa.
0: ¿Y era así, Nora?
1: No, me equivoqué. En el fondo, los hombres son todos iguales, todos lo mismo.
0: Nora, en ese colegio de hermanas donde la formaron, ¿qué aprendió? ¿Qué le enseñaron?
1: Bueno, una moral, el sentido del pudor, rechazar el pecado.
0: Mire, Nora, esta es la Biblia, el libro santo. Al comienzo Dios crea el hombre y la mujer.
1: Adán y Eva.
0: Adán y Eva.
1: Los primeros pecadores.
0: Sí, pero antes todavía de que pecaran, cuando aún estaban en el paraíso, Dios habla a Adán y Eva, la primera pareja humana, y les dice: ustedes serán una sola carne. Una sola carne. ¿Qué le parece, Nora? Mire las cosas que dice la Biblia. Mire las cosas que dice Dios. Y no tiene vergüenza de decirlas.
1: Sí, bueno, pero...
0: Pero hay más todavía. Mire, el Cantar de los Cantares también forma parte de la Biblia.
1: A mí las hermanas me enseñaron que hay cosas que, aunque estén en la Biblia, no son convenientes de leerlas.
0: Pero están. El Cantar de los Cantares está en la Biblia. Y es un poema de amor. Un poema que la tradición atribuye nada menos que a Salomón, el rey sabio. Y el poema empieza con un canto de la esposa que le canta a su amado. Escuche qué hermoso. Que me bese con los besos de su boca. Mejores son que el vino tus amores, exquisito de aspirar tus perfumes. Tu nombre, un ungüento que se vierte. ¿Con qué razón eres amado? ¡Qué hermoso eres, amado mío! ¡Qué delicioso! Puro verdor es nuestro lecho. Como el manzano entre los árboles silvestres, así es mi amado entre los mozos. A su sombra apetecida estoy sentada y su fruto me es dulce al paladar. Su izquierda está bajo mi cabeza y su diestra me abraza.
1: Pero a mí me...
0: Escuche, escuche un poco más. El esposo responde. ¡Qué bella eres, amada mía! ¡Qué bella eres! Palomas son tus ojos, tus dientes, un rebaño de ovejas esquiladas que salen de bañarse, tus labios, una cinta de escarlata, tu hablar, encantador, tus mejillas como gajos de granada, tu cuello, la torre de trofeos de David, tus pechos como dos jóvenes gacelas mellizas que pasen entre lirios. ¡Qué hermosos tus amores, amiga mía, esposa! ¿Qué me dice, Nora? Esto está en la Biblia, en las Sagradas Escrituras. Muchos se han sentido chocados de que esto esté en la Biblia.
1: Le confieso que a mí también me choca.
0: Pero está. Por algo está, ¿no? Este canto de amor, de apasionado amor.
1: Pero no de ese amor humano, carnal. A mí la Madre Purificación me explicó que era un libro alegórico, que eran símbolos, que había que entender que el esposo era Cristo y la esposa la Iglesia, que el libro describe las bodas místicas de Cristo con la Iglesia.
0: Sí, también tiene ese significado místico. Pero ¿por qué se vale de esos símbolos de amor humano? Porque el amor humano también es bueno, también es legítimo. Dios ha bendecido el matrimonio. Dios ha bendecido la unión del hombre y la mujer.
1: Pero sabemos que en el hombre existen un cuerpo y un alma, ¿no es cierto? O sea, está el alma por un lado, lo espiritual, lo puro, lo santo. Y por el otro el cuerpo, lo material, lo impuro.
0: Cuerpo y alma, Nora. En la Biblia y en los evangelios jamás se habla de cuerpo y alma como de dos cosas separadas.
1: Pero no, ¿cómo?
0: ¡Jamás! Mire, aquí tiene la Biblia. Busque un solo pasaje en que se hable del cuerpo y el alma como dos cosas separadas, opuestas. Esa división, esa separación del hombre en cuerpo y alma no es una idea cristiana, Nora. Es una idea pagana que se metió de contrabando en la Iglesia. Para el cristianismo, todo está unido. Todo es de Dios, el cuerpo y el alma. Fíjese que vamos a resucitar con nuestros cuerpos. No vamos a resucitar almas solas. Nuestros cuerpos son tan importantes para Dios, tan dignos de amor, que van a permanecer para siempre. Y cuando Dios quiso mostrarnos todo lo que nos amaba, ¿qué hizo? Se encarnó. Se encarnó en un cuerpo, el cuerpo de hombre de Jesucristo. El Verbo se hizo carne. Carne, Nora.
1: Pero entonces la religión que aprendí, todo lo que me enseñaron las hermanas...
0: Me temo que en la época en que usted iba al colegio se enseñaba una religión con muchas cosas equivocadas. A usted allí la formaron y la deformaron. La llenaron de miedos, de tabúes. Le hicieron mucho daño, Nora, a usted y a muchos.
1: ¿Pero acaso la Biblia no habla de carne y espíritu? ¿No enseña que el espíritu es fuerte y bueno, pero la carne es mala y débil?
0: Sí, pero el sentido es otro. Cuando la Biblia opone el espíritu a la carne, carne no quiere decir lo que usted entiende. La Biblia llama carne al egoísmo y, en cambio, llama espíritu al amor. Espíritu quiere decir amor. Todo el amor. Amor del alma y del cuerpo.
1: El amor del cuerpo solo no es verdadero amor.
0: Claro que si es del cuerpo solo, no. Pero el amor del alma debe encarnarse. Expresarse en el cuerpo.
1: Cuerpo. Siempre el cuerpo.
0: No es solo cuerpo, Nora. Pero es cuerpo también. Es entrega total. Es comunicarse. Es conocerse. En la Biblia, cuando dos seres se aman y se unen, se conocen. Abraham conoció a Sara. Isaac conoció a Rebeca. Boaz conoció a Ruth.
1: Basta, por favor. Yo esperé. Yo creí que iba a encontrar otra cosa en usted. Pensé, un sacerdote con su moral, con su religión, me puede comprender, me puede ayudar.
0: Y estoy tratando de ayudarla, Nora. De ayudarla a recobrar a Alberto.
1: Pues así no me ayuda, así no. Yo lo quiero, Alberto. Haría cualquier cosa por él. Pero en eso, que no me pida más de lo que yo puedo y quiero dar. A eso no estoy dispuesta.
0: Ojalá no tenga que lamentarlo nunca, Nora.
1: Perdón, padre. Le estoy tomando demasiado tiempo. Lo dijo.
0: Pero va a volver, Nora, ¿verdad? Tenemos que seguir hablando. Es importante.
1: ¿Seguir hablando de esto? No sé. Le confieso que este tema me... Volver. No sé. Tal vez. Buenas tardes, padre.

0: 10. Como me lo temía, Nora no volvió. Pero hoy, 4 meses después, ha venido Alberto, como en confesión, torturado, atormentado.
1: Pasó, Vicente. Al final pasó lo que tenía que pasar. Terminé yendo a buscar afuera lo que no encontré en mi propia casa. Lo que Nora no quiso o no supo darme.
0: Alberto.
1: Sí, Vicente. Tengo... ¿Cómo se dice eso para que no suene a literatura barata? Bueno, llámalo como quieras. Un amante. ¿Quieres saber quién es? ¿Cómo se llama? ¿Importa? Bueno, se llama Lidia. Es una compañera de oficina, una muchacha divorciada.
0: ¿Y encontraste en ella lo que buscabas?
1: Sí y no. Al principio sí. Encontré calor. Lidia se da entera, sin retaseos. Como Nora nunca ha sido capaz de darse. Pero lo estoy pagando demasiado caro. Yo no sirvo para esa doble vida, para vivir así, en la mentira. Cuando vuelvo a casa no tengo cara para mirar a Nora, a los chicos. Vivo en una perpetua culpa, en un perpetuo remordimiento. Y ahora no sé cómo cortar esto, porque Lidia, la pobre, está verdaderamente enamorada de mí.
0: ¿Y tú de ella?
1: No. Yo al principio creí que me había enamorado de ella. Ahora sé que no es amor. Pero no sé cómo salir de esto. Estoy en un infierno. Esto no debió pasar. Nunca debió pasar. Si Nora hubiera sido distinta, si aquella noche en que yo estaba tan angustiado, necesitándola más que nunca, necesitando sentir su cariño, luchando contra la tentación de Lidia, ella no me hubiera rechazado por milésima vez con esa frialdad.
0: Si Nora hubiera sido distinta, Señor, tú nos enseñaste a no juzgar, a no condenar. No juzgo, no condeno, simplemente cuento. Esto está pasando. Yo soy testigo y lo cuento. No, no te juzgo, Nora. No te condeno. ¿Acaso tú no tengas la culpa? Tal vez te hicieron así.

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0: Domingo 14.
1: Esta mañana iba caminando deprisa rumbo a la iglesia a celebrar la misa de las 10. Había ido a visitar a don Damián, que está enfermo, y se me había hecho tarde. Lamenté estar deprisa. Era una de esas mañanas de domingo con que a veces nos regala Dios. Radiante, soleada, luminosa. Habría querido caminar despacio, con tiempo para gozar de la paz de ese azul, de la alegría de ese verde tierno de los árboles recién brotados. Pero tenía que estar en hora para la misa. Apuré el paso. Unos metros delante de mí, también camino de la iglesia, iban doña Berta y su hijo Pepín. ¡Caramba, caramba!, me dije. Parece que hay tormenta entre madre e hijo. El niño forcejeaba como para soltarse, y la madre lo tenía fuertemente tomado del brazo, y casi lo arrastraba. A medida que me iba acercando, me fueron llegando cada vez más nítidamente los estrépitos de la batalla.
2: ¡Camina, camina, hereje! ¡Vas a caminar, te digo!
3: ¡Pero yo no quiero!
2: ¿Qué es eso de no quiero? ¿Cómo no vas a querer ir a misa?
3: ¡Ay, ay! ¡No me apites tanto!
2: ¿No sabes que es obligación ir a misa todos los domingos? ¡Camina, condenado! ¡Que la misa ya va a empezar!
3: ¡Pero yo quiero ir a jugar al fútbol!
2: ¿Al fútbol? Así que el fútbol es más importante que la misa, ¿eh? ¡Andando, renegado, ale! ¡Rápido! ¡Así! Pero no te das cuenta que es por tu bien, para que Dios no se enfurezca contra ti. ¡Vamos, impío!
3: ¡No quiero y no quiero!
2: ¡Pepín! ¡Que Dios lo ve todo! ¡Que Dios te está mirando! ¡Cuidado! ¿No sabes que faltar a misa es desobedecer a Dios? ¿No sabes lo que te va a pasar? ¡Que Dios te va a castigar! ¡Sí, vas a ver! ¡Dios te va a castigar!
1: En ese preciso instante, en el forcejeo con el niño, doña Berta volvió la cabeza y me vio. Justo el cura en ese momento. Yo era el aliado ideal que el cielo le enviaba.
2: ¡Mira! ¡Mira quién está ahí! ¡El padre! ¡Pregúntale, pregúntale! Él te va a decir. ¿Verdad, padre, que si él no va a misa, Dios lo va a castigar? ¿Que si se va a jugar al fútbol, se va a romper una pierna como castigo de Dios?
1: Y se quedó muy tranquila esperando mi respuesta. La respuesta del representante de Dios, que seguramente zanjaría el pleito a su favor, confirmando que, en efecto, si Pepín no iba a misa, nada podría salvarlo del terrible castigo divino. El niño, por su parte, con la cabeza baja, esperaba su sentencia. ¿Qué decir? Si contesto que no, dejo mal a la madre, pensé. Pero si contesto que sí, dejo al niño con una falsa idea de Dios.
2: Diga, padre, dígale. ¿Verdad que Dios lo va a castigar?
4: No, Pepín. Dios no te va a castigar.
2: ¿Cómo? ¡Ay, pero padre!
1: Doña Berta abrió tamaños ojos, tan escandalizada que no podía creer lo que oía. El propio Pepín me miraba asombrado, casi asustado.
3: ¿Entonces?
4: Dime, Pepín. ¿Tú qué quieres? ¿Ir a misa o a jugar al fútbol?
3: A jugar al fútbol.
4: ¿Y entonces por qué no vas?
3: ¿Y si yo me castigo?
4: Así que tú vas a misa, ¿por qué? ¿Porque quieres ir o porque le tienes miedo a Dios?
3: Porque le tengo miedo a Dios.
4: ¿Y si te doy mi palabra de que Dios no te va a hacer nada?
1: Por un instante, el niño vaciló asombrado, desconcertado, sin saber qué hacer. Después, resuelto, se soltó de la mano de la madre, que atónita por mi actitud no atinó a retenerlo, y salió corriendo.
3: ¡Muchachos! ¡Yo también juego! ¡Espérenme! ¡Voy a jugar! ¡Espérenme!
1: Sus gritos alegres vibraron como el cristal bajo el azul luminoso de la mañana del domingo.
4: ¡Pobrecito! Hay que comprenderlo, con una mañana tan hermosa.
2: Pero padre, usted no deja faltar a misa. Y para ir a jugar al fútbol, usted me echa a perder todo mi trabajo para educar al chico y hacerlo un buen cristiano.
4: ¡Un buen cristiano! Doña Berta, me parece que tenemos mucho que hablar. No ahora, porque la misa está por empezar. Pero un día de estos necesito hablar largo con usted. ¿Cree que es así como se forma un buen cristiano? ¿Cómo le va a inculcar al niño el amor a Dios? Haciéndolo ir a misa a la fuerza, amenazándolo, asustándolo, diciéndole que Dios lo va a castigar.
2: Y bueno, siendo peor es...

0: homenaje a Dios? Su esposo, trabajando para ganar el pan para ustedes, le rinde a Dios el homenaje de su trabajo. El dirigente obrero que sacrifica sus noches en el sindicato luchando por más pan y más justicia para sus compañeros, rinde homenaje a Dios aún sin saberlo.
1: Ay, no entiendo nada, no lo entiendo, no me cabe en la cabeza. Usted, el cura, diciéndole al niño que no vaya a misa, que se vaya a jugar.
0: Sí, ya sé que no entiende. Ahora en la misa, pida a Dios que le haga entender. Y otro día hablamos.

0: Mientras me ponía las vestiduras para celebrar la misa, me seguía sonando en la cabeza la confesión de Pepín.
1: Yo voy a misa porque le tengo miedo a Dios.
0: Y pensaba, ¿y estos que están hoy aquí para la misa? ¿Cuántos habrán venido también por miedo a que si no Dios los va a castigar? Sé que hay quienes vienen por amor a Dios, pero ¿y los otros? Pensé en don Mauricio, que viene mucho a la iglesia. ¿Pero para qué? Para que la Virgen le dé suerte, como él dice. Y en doña María, que no falta un día a misa, para que Dios permita que cambie la ley de alquileres, así les puede aumentar a sus inquilinos y sacar más. Tantos que usan a Dios para que les consiga un novio, o una casa, o un empleo. Usan a Dios como un talismán, como un amuleto mágico. Y otros que le tienen miedo, que solo tratan de escapar al castigo de ese Dios cruel y terrible que imaginan. Pepín, Pepín rubiecito lindo de ojos celestes, tú con tus 7 u 8 años recién asomados a la vida, quiera el Señor que descubras al verdadero Dios.

0: Al terminar la misa, estaba tan linda la mañana que salí a disfrutar del sol. Del sol y de otra cosa. Del espectáculo de los niños jugando al fútbol en el campito. ¿Acaso esperaba volver a encontrarme con Pepín? En efecto, los niños estaban entregados al entusiasmo de un encuentro reñido. Pero curioso, Pepín no estaba entre los jugadores. Lo encontré solito en un rincón, pateando con desgano una pelota. Pepín, ¿qué haces aquí solo? Te echaron. ¿No te dejan jugar?
1: Me dejan, sí, pero yo no quiero.
0: ¿Que no quieres jugar? ¿Y por qué?
1: Tengo miedo.
0: ¿A quién?
1: A Dios.
0: ¿Por qué?
1: Porque me porté mal y no fui a misa. Y eso es pecado mortal.
0: ¿Quién te lo dijo?
1: Mamá. Después de salir de misa pasó por aquí y me dijo que estaba en pecado mortal y que Dios me iba a castigar.
0: Y te asustaste y dejaste de jugar. Te volvió a entrar el miedo.
1: Sí.
0: Claro. Tienes razón de estar asustado. Porque mira, este es Dios. Pepín, te estoy mirando. ¡Está jugando al fútbol! ¡Grandísimo bandido! ¡Te voy a castigar! ¿Qué te parece? ¿Será así, Dios?
1: No.
0: Pepín, cierras ese penal y no haces gol, y por tu culpa se pierde el partido, entonces sí que te voy a castigar. Ven para acá, trae esa pelota que está ahí, muerta de aburrimiento. Tengo ganas de mandarme unos centros.
1: ¡Usted, padre!
0: ¡Claro! ¿O qué te crees? Que a tu edad no me hacía mis buenos partidos. ¡Los vidrios que habré roto! ¡A ver! ¡Ataca esta si puedes! ¡A ver, a ver! ¡A ver, ahí va! ¡Bravo! ¡Muy bien! ¡Vas a ser un gran goleo! Ven, Pepín. Dime, ¿y a mí también me tenías miedo?
1: Sí.
0: ¿Por qué? Porque yo era el comisario de ese Dios cruel que se enoja y castiga, ¿verdad?
1: Sí.

0: Y ahora no me tienes más miedo.
1: No, tú eres, digo, usted.
0: No, no, no, no, no, no, tú, muy bien, nada de usted.
1: Tú eres mi amigo.
0: Claro que soy tu amigo. Y Dios es tu amigo. ¿Ves el sol ahí arriba? Hoy hay un precioso sol, ¿no es cierto? Bueno, ese sol es el saludo que Dios nos manda. Porque está contento, contento de vernos contentos a nosotros, de vernos alegres, felices, amigos. No hay cosa que lo alegre más a Dios que ver a los hombres contentos y amigos. ¿Me crees, Pepín?
1: Sí, te creo. Pero entonces, ¿por qué, mamá?
2: A ver, jefe, venga aquí por esa pelota. A ver si me la puede quitar. A ver, a ver. Bueno, bueno. Bueno, bueno. Basta. Me entrego. Se ve que estoy fuera de training. Me ha dejado liquidado. Escucha, me crujen los gruesos. Mira, Pepín, cuando tenía tu edad, también me asustaban con Dios. Un padre que había en el colegio, pobre, debía ser un santo, pero creía que así se debía hacer. Bastaba que me moviera un pelito nomás durante la misa para que me dijera: Dios te va a castigar, verás, arderás en el fuego eterno del infierno. Hasta que de miedo me hacía pipí en los pantalones. Iba a misa, así como tú, por miedo. No me atrevía a dejar de ir un solo domingo. Hasta que un día, cuando fui más grande, dije: si Dios es así, tan malo, tan cruel, no quiero saber más nada de él. ¡Al diablo con Dios! ¡Así! ¿No te parece?
1: ¡Claro que sí! ¡Al diablo con Dios! ¡Uy, lo que estamos diciendo!
0: Ah, no te preocupes. Si ese no es Dios. Un día, por suerte, encontré al verdadero Dios.
1: ¿Y cómo es?

0: ¿Cómo es Dios? Bueno, mira, Pepín, Dios es un padre que nos quiere. Y él mismo vino a la tierra para que supiéramos que es nuestro padre y que todos somos sus hijos. Y nos enseñó a querernos como hermanos para que en la tierra haya más justicia y más amor.
1: ¿Qué quiere decir que haya más justicia?
0: Bueno, tú sabes que los hombres no siempre se portan como hermanos. A veces son egoístas.
1: ¿Como esos grandotes que vienen a veces aquí y nos sacan a puntapiés para jugar ellos?
0: Sí, sí, así. Bueno, eso es egoísmo. Eso es injusticia. Echarlos a ustedes así es una injusticia. Tú mismo, ¿no eres egoísta muchas veces?
1: Sí.
0: Todos lo somos. Pues bien, Dios vino a poner en el mundo la simiente de su amor para que todos luchemos contra el egoísmo y para que se acaben las injusticias. Unos que tienen mucho y otros que no tienen nada. Dios nos invita a trabajar y luchar junto a Él para que el mundo sea más justo, más bueno, para que todos seamos hermanos. ¿Qué piensas?
1: ¡Que Dios es formidable! ¡Que me gusta!
0: Sí, Pepín. Dios es formidable.
1: Pero...
0: ¿Pero qué?
1: No, nada.
0: Sí, sí, tú querías decir algo. ¿Pero qué?
1: ¿Pero por qué hay que ir a misa? ¿Por qué nos obliga a ir a misa?
0: No, no, Pepín, Dios no nos obliga. Mira, si no quieres ir, no vas nunca más.
1: ¿Nunca más? ¿Puedo no ir nunca más?
0: Dios no quiere que vayas si no vas a gusto. Dios solo quiere que vayas si lo haces por tu propia voluntad, libremente.
1: ¿Pero que vaya para qué?
0: Mira, Pepín, Dios es padre, ¿no es cierto? Bueno, a todo padre le gusta una vez por semana, el domingo, que es día de fiesta, ver reunidos a todos sus hijos. Es como una comida en común, ¿entiendes? Y en esa comida nos alimentamos con el pan que Él nos da, un pan de vida. ¿Para qué? Bueno, comemos para tener fuerzas, ¿no es cierto? Pues bien, ese pan de vida que todos juntos comemos en la misa nos da fuerzas para cumplir nuestra tarea, que es la de luchar contra el egoísmo y la injusticia, poner en el mundo más justicia y más amor.
1: ¡Ah! ¡Si la misa es eso! ¡Yo quiero ir a misa! ¡Si Dios es así como tú dices!
0: ¡Sí, Pepín! ¡Dios es así como te digo!
1: Pero entonces, ¿por qué siempre que hago esto no hago aquello? Mamita me dice a cada rato que Dios me va a castigar.
0: Porque seguramente a tu mamita de niña no le explicaron bien cómo era Dios.
1: ¡Ah! Pero ahora yo que sé, se lo voy a explicar.
0: ¡Estupendo! Y si no te comprende todo bien, me la mandas. Le dices que venga a hablar conmigo.
1: Cuando le cuente que me he hecho amigo tuyo, no lo va a querer creer. ¿Sabes? Estoy contento, Vicente. ¡Epa! ¿Se te puede llamar Vicente así sin el padre adelante?
0: ¡Pero claro!
1: Dime, Vicente, ¿y por qué hay que rezar todas las noches? Mamá dice que hay que rezar todas las noches y confesar a Dios los pecados, las cosas malas que hicimos cada día. Y me hacen cara así, con las manos juntas, pero no me sale nada.
0: Pero si estamos rezando.
1: ¿Cómo?
0: Cuando dijiste, estoy contento, estaba rezando. Contándole a Dios lo que sentías, compartiendo con Él tus alegrías y dándole gracias. Sigue rezando. No. Sin hincarte, ni juntar las manos, ni nada. Sigue haciendo rebotar la pelota. Recemos juntos. Padre, aquí estamos los dos, Vicente y Pepín, contentos. Contentos de que sea una mañana tan linda de sol.
1: Hemos jugado la pelota, los dos, y yo aprendí que tú eres bueno y que me quieres. Y que yo te quiero a ti. Y que voy a tratar de no ser egoísta y de ayudarte a que nadie lo sea.
0: Amén.

Una realización de Mario César, protagonizada por Roberto Fontana. La secuencia de hoy llegó a ustedes con el siguiente reparto por orden de aparición. Padre Vicente, Roberto Fontana. Doña Berta, Marisa Paz. Pepín, Humberto Gerardo. Montaje sonoro, Juan Francisco Bello. Efectos especiales, Jorge Acosta. Puesta en el aire, Mario César.

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0: Gracias. Un aplauso para ese Venezuela maravilloso. Gracias, Nacho.
1: Gracias.
0: Gracias. Gracias.
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2: Levántate cada día con el corazón henchido de positivismo. Levántate cada día con el corazón henchido de positivismo y que se te note en la cara el agradecimiento por un nuevo amanecer. El agradecer es el arte de atraer cosas bonitas. Alguien que es agradecido comparte lo que tiene, una palabra de motivación, una sonrisa de satisfacción, una mano con la fuerza de la sinceridad y Dios, o la vida si así prefieres decirlo, se encarga de devolverle multiplicado y gordito lo mismo que comparte. Una persona agradecida casi nunca está sola, valora todo lo que recibe, muy pocas son las cosas de las que carece y sus necesidades nunca son de larga data, porque su actitud se encarga de atraer cosas y personas buenas.
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0: Oye, Vladimir.
1: Dime, Yuyu.
0: Tú eres Vladimir Rojas, pero ¿Roja de dónde?
1: De Por la Mar, chico.
0: Ah, tú eres de Por la Mar, de la isla de Margarita.
1: Exactamente.
0: Fíjate, yo he estado allá por la mar y en toda la isla de Margarita y me he fijado que ustedes los margariteños tienen un acento muy especial. Y a mí me gustaría cantar una gaita margariteña, pero con el verdadero acento margariteño. ¿Tú podrías cantar algo con acento margariteño de verdad para yo imitarte después y cantarlo más o menos como es?
1: Claro que sí, chico. Te voy a cantar una gaita con acento margariteño y el grupo Araya te la va a acompañar también bien margariteña.
0: Ah, pues empieza la que te traigo yo.

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adelante con la reforma agraria. ¡Coquino! ¡Amárrame ese burro por ahí! ¡Otra palito, compadre! ¡Ahí está el cumbre del doy!

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0: tienes que apuntarlo, porque si no se te olvida.
1: No te me olvida, patroncito. Yo tengo un truco para que no se me olvide el recado.
0: Vaya, ¿cuál es ese truco? A ver.
1: Le pongo musiquita. Oiga.
0: A ver.

0: comprar.
1: Esto es lo que yo vengo a comprar. Oí, oí y oí.
0: A ver. Bueno, pero ¿qué significa eso, hombre? No entiendo nada, ¿qué pasa?
1: Yo qué culpa tengo, si no entendés, te lo voy a decir despacito, al suave.
0: Un momento, hombre. O me decís lo que querés, o te saco a puñetazo limpio de aquí de la ferretería, hombre. Ñao tonto.
1: Ya me llevó el diablo. Fíjate que yo me acuerdo bien de toda la musiquita, pero se me olvidó la letra.
2: Clodomiro, Clodomiro.
1: ¿Qué fue, papá?

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2: Aunque te sorprendas. Aunque te sorprendas, solo fíjate que todos los días encontramos en el camino de la vida personas que se portan como ángeles y casi nunca sabemos de dónde salen ni quién los puso ahí. Sé tú también hoy un ángel para otra persona, ayuda, apoya, orienta y sirve a tu prójimo sin prejuicios ni condiciones. Ser un ángel para alguien es muy poco lo que cuesta, pero mucho lo que vale. Solo tienes que disponerte a hacer un favor, ayudar a otro, a hacer el bien sin mirar a quién y predicar con hechos el amor de Dios. Nunca pierdas la oportunidad de ganarte una bendición, que lo que te ganes hoy será el patrimonio con el que contarán tú y los tuyos mañana.
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3: Hay ocasiones en las que es necesario andar descalzo. Hay ocasiones en las que es necesario andar descalzo para pisar suelo y recordar que tenemos pies y que son más importantes que los zapatos. Cuando valoramos lo que somos y sentimos más que lo que adquirimos y nos ponemos, nos damos cuenta que lo que adquirimos y nos ponemos nos lo da el mundo, y que lo que somos y sentimos es lo que le damos al mundo. Cuando comprendemos que al irnos de aquí nos llevaremos solo lo que hayamos dado, comenzamos a dar lo que nos queremos llevar. Algunas veces la vida está esperando que demos el primer paso para ella mostrarnos el resto del camino y ayudarnos a cruzar el difícil puente que divide las palabras de los hechos.
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3: La autoestima, aunque no es para exhibirla. La autoestima, aunque no es para exhibirla, es como la tos y el dinero, no se oculta con facilidad. Quien disfruta de una fuerte autoestima ayuda a todo el que puede sin egoísmo, sin esperar nada a cambio ni dobles intenciones. Saluda con alegría y se alegra del éxito de otros. Quien tiene una fuerte autoestima, aunque no lo ande diciendo, se le nota. Vive en paz, no guarda rencores y nunca busca vengarse por algo que le hayan hecho. Las críticas las toma como recomendaciones, reconoce virtudes en los demás, no se mete en la vida de nadie, se mantiene firme en su fe y predica con acciones sus creencias.
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5: 7:02.
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5: Senadores estadounidenses están pidiendo al gobierno de Donald Trump a revelar destino de ingresos petroleros venezolanos.
4: Para el Instituto de Prensa y Sociedad de Venezuela, desbloqueo de medios digitales restituye derechos restringidos durante años.
5: Primero Justicia saluda levantamiento de bloqueos a medios y exige la liberación plena de los presos políticos.
4: Organización de las Naciones Unidas asegura que Venezuela y Estados Unidos mantienen conversaciones para levantar sanciones.
5: A juicio del diputado Roy Daza, sería lamentable que no continuaran los acuerdos de cooperación entre Venezuela y Colombia.
4: ExxonMobil evalúa volver a operar en Venezuela y negocia acceso a campos petroleros.
5: El dólar del Banco Central de Venezuela amanece hoy, oído al tambor, 848 bolívares con 54 céntimos.
4: El Sindicato de Salud denuncia falta de insumos en el Hospital Universitario de Valera, en el estado Trujillo.
5: Habitantes del municipio Falcón demandan soluciones ante problemas de cortes eléctricos y suministro de agua.
4: Familias en refugios de Caracas exigen mayor atención de las autoridades ante condiciones precarias.
5: Colapso de puente en Aricagua dejó incomunicados a varios sectores agrícolas.
4: El Ministerio de Transporte anunció cierre de la Cotavil entre La Urbina y Cebucán.
5: Reportan colapso de cloacas en el sector Valle Lindo 1 de Anaco, allá en el estado Anzoátegui.
4: Carretera Panamericana Tucaní-Arapuey en el estado Mérida convertida en una trocha.
5: Madre de tres niños murió de un disparo y esto ocurrió en Maracaibo.
4: Enfermera muere deshidratada tras sufrir un accidente en moto y pasar días desaparecida en el estado Anzoátegui.
5: Localizaron osamenta humana en el sector El Cerro de Taratara, en el estado Falcón.
4: Presidente Donald Trump autoriza a la delegación iraní viajar a Nueva York para la asamblea de la Organización de Naciones Unidas.
5: Mandatario brasileño Luis Ignacio Lula da Silva dijo que Flavio Bolsonaro no vaya a escapar de la justicia por el caso Master.
4: Irán rechaza injerencia de fuerzas extranjeras en el nuevo orden regional.
5: Arabia Saudita suspendió envíos de crudo a Europa por ataque desde Yemen.
4: En las grandes ligas, Dodger en alerta por su lanzador Blake Snell.
5: Y en el día de hoy, Luis Arraez está promediando 315 y es el líder de todos los peloteros en las grandes ligas.
4: Manager de las Águilas del Zulia, Guillermo Quiroz, se tituló campeón en las ligas menores.
5: Supercopa de España tiene cruces ya definitivos.
4: Adam Silver avanza en el proyecto NBA Europa.
5: Consternación y tristeza en la radio y la televisión por el fallecimiento de una de las voces más representativas del país, Julián José Bigol, del inolvidable Venezuela, siempre Venezuela.
4: Dominan a los zulianos Jorge Luis Chacín y Alexis Cárdenas a los Grammy Latinos.
5: Hijo mayor de Brad Pitt y Angelina Jolie se quita oficialmente el apellido paterno.
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5: 7:05.
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5: 7:06.
4: Amigas, amigos, a partir de ahora las efemérides correspondientes al día de hoy, 18 de septiembre.
5: Un día como hoy nació José Tomás Bóves, la cólera de Dios, como lo llamaba el Libertador. Esto fue un día como hoy de 1782. Militar y caudillo español conocido como el Uruguayo, el León de los Llanos, la Bestia, Caballo o simplemente Taita.
4: Fue jefe realista de la Guerra de Independencia Venezolana, autoproclamado comandante general del Ejército Real de Barlovento, conocido como la Legión Infernal.
5: Decenas de miles de personas murieron como consecuencia de la acción de este hombre en territorio venezolano.
4: En 1795 nace Tomás de Heres, militar y político venezolano, prócer de la independencia hispanoamericana, conocido por participar en la campaña final de la independencia del Perú, en calidad de jefe de Estado Mayor del Ejército y como secretario particular de Simón Bolívar.
5: 18 de septiembre de 1799, el naturalista alemán Alexander von Humboldt descubre para los europeos la cueva del Guácharo, ubicada entre los estados Monagas y Sucre, y esto fue, repetimos, 1799.
4: Durante su expedición científica en la cueva observó a un guácharo, un ave nocturna frugífora de aspecto similar a la de un búho, desconocida para la ciencia occidental hasta ese momento.
5: Un día como hoy murió Armando Reverón, pintor venezolano y precursor del arte povera, y uno de los más importantes del siglo XX en América Latina.
4: En 1911 nace Manuel Pérez Guerrero, abogado, economista y político venezolano, con amplia trayectoria en la administración pública del país, reconocido por ser uno de los fundadores de la ONU al firmar en representación de Venezuela la Carta de las Naciones Unidas durante la Conferencia de San Francisco, documento fundacional de la organización.
5: Un día como hoy nació César Augusto Granados, en 1929, actor, humorista e imitador venezolano conocido como Bólido, uno de los maestros del humor de la comedia venezolana, destacado por sus interpretaciones en Radio Rochela. Una de ellas era la de Luis Herrera Campín.
4: En 1929 nace Ismenia Villalba, política venezolana y esposa de Jovito Villalba.
5: Un gran mérito de esta mujer, bueno, que fue la primera que participó como candidata en una elección presidencial en Venezuela.
4: Representó a Unión Republicana Democrática, URD, a otros partidos políticos y a varios grupos independientes en las elecciones de 1998.
5: 18 de septiembre del año 53 después de Cristo nace Trajano, emperador romano.
4: Los periodistas estadounidenses George John y Henry Jarvis Raymond fundan el periódico The New York Times. Esto fue en 1851.
5: Y un 18 de septiembre de 1927 se fundó la cadena de televisión y radio comercial estadounidense CBS Broadcasting Inc. en 1927.
4: En 1943 muere William S. Harley, ingeniero mecánico y empresario estadounidense, cofundador de Harley Davidson Motor Company, uno de los fabricantes de motocicletas más grandes del mundo.
5: En 1947, un 18 de septiembre, se creó la Agencia Central de Inteligencia, lo que se conoce como CIA.
4: En 1965 se transmite el primer episodio de Mi Bella Genio.
5: Murió Jimi Hendrix en 1970, un 18 de septiembre. Gran guitarrista, cantante y compositor estadounidense, considerado uno de los músicos más influyentes en la historia del rock.
4: Sí, es recordado por su icónica actuación en el Festival de Woodstock en 1969, donde interpretó el himno nacional de los Estados Unidos.
5: Murió también un día como hoy del 2022, Nick Holonjat, inventor, profesor, físico e ingeniero eléctrico estadounidense, considerado el padre del diodo emisor de luz visible, por crear el primer LED con propósito comercial mientras trabajaba en General Electric.
4: Hoy es Día Internacional de la Igualdad Salarial.
5: Reconocimiento.
4: Día Mundial de la Ética Médica.
5: Y Día Nacional de la Hamburguesa con Queso. Y esto es en los Estados Unidos.
4: Hasta aquí las efemérides de hoy.
5: 7:10.
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5: Tres senadores demócratas de los Estados Unidos exigieron al gobierno de Donald Trump información detallada sobre el manejo de los ingresos provenientes de las ventas de petróleo venezolano, cuyos fondos se encuentran bajo control de autoridades estadounidenses.
4: Los senadores Ron Wyden, Elizabeth Warren y Sheldon Whitehouse enviaron una carta al secretario del Tesoro Scott Bessent y al secretario de Estado Marco Rubio para solicitar información sobre el monto de los recursos acumulados, su destino y los mecanismos establecidos para supervisar su utilización.
5: La investigación de los senadores se centra en determinar cuánto dinero ha ingresado a esas cuentas y cómo se están realizando los desembolsos.
4: El Comité de Finanzas del Senado señaló que, según reportes recientes, al menos 13 mil millones de dólares habrían sido depositados en cuentas supervisadas conjuntamente por el Departamento del Tesoro y el Departamento de Estado.
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4: 7:12.
5: El Instituto de Prensa y Sociedad Venezolana afirmó que el levantamiento del bloqueo a portales de medios digitales en el país restituye un derecho que tuvo restringido durante años.
4: A través de un comunicado oficial, la ONG sostuvo que este paso es necesario, pero insistió que también exige memoria, transparencia y garantías de no repetición.
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4: 7:12.
5: Bueno, en ese mismo sentido, el Colegio Nacional de Periodistas se pronunció sobre el desbloqueo de 8 medios digitales en Venezuela.
4: El CNP saluda la decisión oficial, pero no la considera suficiente para hablar de un ejercicio libre, democrático y balanceado del periodismo en Venezuela.
5: Saludamos el anuncio del desbloqueo de 8 portales de noticias que se mantenían inaccesibles en el país, con lo cual se limitaban derechos constitucionales como la libertad de expresión y el derecho a la información, indica el CNP.
4: Y precisa el Colegio Nacional de Periodistas que espera y exige garantías a la encargada de la presidencia, Delcy Rodríguez, para que estos hechos y acciones no vuelvan a ocurrir.
5: Señalaron que, aunque festejemos la medida, recuerda que aún quedan 54 medios con acceso limitado en Internet.
4: El CNP hizo un llamado para que la medida contra los medios digitales sea investigada, para conocer qué ministerio, organismo o funcionario estuvo detrás del bloqueo, por qué se vulneraron principios constitucionales y derechos humanos, lo cual requiere la debida sanción.
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4: 7:13.
5: El partido político Primero Justicia apoya el levantamiento de bloqueos a portales de noticias y la apertura de medios de comunicación, calificándolos como un avance atribuido al trabajo de la Comisión Delegada de la Asamblea Nacional de 2015.
4: Desde la organización destacaron que este paso es fundamental para restablecer la libertad de expresión, al tiempo que reafirmaron su compromiso de seguir luchando por la liberación de todos los presos políticos y la consecución de elecciones libres, democráticas y sin inhabilitaciones.
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4: 7:14.
5: A esta hora reporta Adonai Hernández.
2: El presidente del Sindicato Nacional de Trabajadores de la Prensa, Marco Ruiz, señaló que por primera vez el gobierno nacional admite que existían sigan en Venezuela medios de comunicación bloqueados en Internet, al referirse al desbloqueo de portales de medios de comunicación que inició el Ejecutivo Nacional.
7: Todos esos portales tienen que ser desbloqueados, no un pequeño grupo, igual que todos los presos deben ser liberados y no un pequeño grupo. ¿Cómo opera esto? Lo que demuestra es que las decisiones de bloqueo en Venezuela fueron discrecionales, fueron administrativas, es decir, no fueron judiciales. Y por lo tanto, el desbloqueo es una llamada telefónica que se pudo haber hecho en enero, que se pudo haber hecho en febrero, pero la hicieron ahora. Esto es una orden de Estados Unidos en el marco de la negociación entre las dos asambleas y además era una de las peticiones de la Asamblea Nacional 2015. Entonces, claro, que esto esté ocurriendo es buena noticia en el sentido de que crece un poco el acceso a información, pero hay que medir que las 202 páginas queden desbloqueadas de verdad en todos los proveedores en todo el país.
2: En cuanto a la ley contra el odio, Marco Ruiz rechazó una reforma parcial enfocada solo en despenalizar el artículo 20, exigiendo su derogación absoluta. Para el Centro Nacional de Información de Notirrumbos, reportó Adonais Hernández.
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4: 7 en 15 minutos.
5: Los gobiernos de Venezuela y los Estados Unidos mantienen conversaciones para que Washington levante sanciones contra Caracas y contribuya así con la de la ayuda multilateral para que pueda fluir a Venezuela.
4: Esto tras el doble terremoto del pasado junio, indicó la directora para América Latina y el Caribe del Programa de Naciones Unidas para el Desarrollo, Michelle Mouchet.
5: La funcionaria confirmó este extremo en una entrevista en Bogotá tras visitar a Venezuela para conocer sobre el terreno, las necesidades del país luego de los temblores que devastaron amplias zonas y dejaron más de 6.500 personas muertas. Algunos dicen que más de 20.000.
4: Entiendo que hay conversaciones en este momento en curso y le correspondería al gobierno dar los detalles precisamente en torno a cómo se generan las condiciones necesarias para que los recursos que se requieren para financiar esta recuperación puedan entrar a Venezuela, señaló finalmente la señora Mouchet.
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4: 7:16 minutos.
5: Roy Daza, diputado a la Asamblea Nacional, aseguró que la diatriba política interna en Colombia no debería afectar la relación con Venezuela.
4: Creo que lo más importante para Venezuela es ver cómo podemos avanzar hasta donde sea posible en un marco de cooperación sobre la base de los acuerdos que ya se han suscrito.
5: Sería lamentable que esos acuerdos de cooperación no se llevaran a cabo, expresó Daza.
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5: 7:17 minutos.
4: ExxonMobil Holding Corporation mantiene conversaciones con el gobierno de Venezuela para evaluar su posible regreso al país. En momento en que varias petroleras estadounidenses avanzan en acuerdos para retomar o ampliar sus operaciones en la nación con las mayores reservas probadas de crudo del mundo.
5: Según personas familiarizadas con las negociaciones, ejecutivos de ExxonMobil viajaron a Caracas para discutir el posible acceso a varios campos de crudo pesado.
4: Las conversaciones se mantienen desde hace meses, aunque la compañía avanza con cautela debido a su experiencia previa en Venezuela y a los riesgos asociados o con nuevas inversiones en el país.
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4: 7:17 minutos.
5: Y ahora desde Cumaná, reporta Víctor Federico González.
8: Más de 4 meses sin recibir micofenolato, un fármaco inmunosupresor, tienen los pacientes con lupus que acuden a la farmacia de alto costo del Instituto Venezolano de los Seguros Sociales en la ciudad de Cumaná, capital del estado Sucre. El lupus es una enfermedad que provoca que el sistema inmunológico ataque a los propios tejidos del cuerpo. Entre los principales afectados están los riñones, los pulmones, el cerebro y el sistema cardiovascular, según explicaciones médicas. Una de las pacientes explicó que desde el pasado mes de mayo no se les está entregando este fármaco y algunos han tenido que adquirirlo por vía privada, teniendo que gastar más de $200 para poder acceder. El medicamento se utiliza para evitar que la enfermedad avance a niveles graves y en el caso de las personas trasplantadas no rechacen el nuevo órgano, que con mucho esfuerzo y paciencia les devolvió la esperanza de vida. Ante la situación, representantes de la farmacia reconocieron la inexistencia del fármaco y aclararon que supuestamente las últimas dosis fueron entregadas en el mes de julio. Sin embargo, en junio, cuando varios pacientes hicieron la solicitud, no había. Los afectados exigen atención inmediata por parte de las autoridades porque si continúan sin tratamiento, sus historias de vida podrían cambiar en cualquier momento. Temen que la realidad se profundice como sucedió en los años 2018, 2019, 2022 y 2023 en toda Venezuela. Para el Centro Nacional de Información de Notirrumbos, desde el estado Sucre, reportó Víctor Federico González.
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4: 7:19 minutos.
5: El Sindicato de Salud en Trujillo reporta falta de insumos y servicios de diagnóstico en el Hospital Universitario Pedro Elías de Valera. Bueno, que registra una falta de insumos médicos y también inoperatividad en los servicios de diagnóstico.
4: Denuncian que los pacientes y sus familiares deben hacer frente al costo total de los materiales descartables y los estudios clínicos básicos en los centros privados ante el déficit de reactivos y equipos operativos en el centro sanitario.
5: Las labores del personal médico y de enfermera se ven perjudicadas ante la falta de insumos y equipos.
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5: 7:19 minutos.
4: Habitantes del municipio Falcón en la península de Paraguaná exigen soluciones concretas ante la inestabilidad del servicio eléctrico y de agua potable en la jurisdicción, que aseguran data de casi una década en algunos sectores.
5: Luz María Díaz, una de las vecinas afectadas, calificó de lamentable la situación de tener que gastar entre $15 y $20 semanales para poder recibir cisternas privadas, y afirmó que los cortes eléctricos se llevan a cabo sin notificación, lo cual puede ocasionarles pérdidas de sus electrodomésticos.
4: Contamos y seguimos contando desde hace muchos años con cortes eléctricos sin planificación ni aviso, que ocurren en unos circuitos que están completamente colapsados, señaló Díaz.
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4: 7:20 minutos.
5: Y ahora desde Caicara Digital, en el estado Bolívar, informa José Anija.
9: Habitantes de la comunidad Mirabal 1 del municipio Atures, en Puerto Ayacucho, estado Amazonas, lograron el restablecimiento del servicio eléctrico en el sector tras una protesta de calle promovida por los vecinos ante la desesperación y la nula respuesta institucional por parte de las autoridades competentes frente a una falla que se extendió por 3 meses. La reactivación del suministro de energía se concretó únicamente después de que la comunidad decidiera cerrar las vías en señal de protesta para visibilizar los 90 días ininterrumpidos que llevaban sumidos en la oscuridad. Los residentes reiteraron que la falta de respuestas oportunas por parte de los entes gubernamentales obliga a las familias a recurrir a vías de hecho para ser escuchadas y solventar las fallas prolongadas en los servicios básicos. Desde Caicara Digital 90.1 FM en Caicara del Orinoco, en el estado Bolívar, y para el Centro Nacional de Información de Notirrumbos, reportó José Anija.
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4: 7:22 minutos.
5: Vecinos de la Misión Vivienda, ubicada en la avenida Bolívar de Caracas, solicitan mayor apoyo gubernamental para mejorar sus condiciones de habitabilidad ante el colapso de refugio por las lluvias que se registran en la ciudad capital.
4: Mientras ejecuta la reparación de sus estructuras mediante el Plan Venezuela Renace, los afectados señalan que las condiciones de los refugios no son aptas para vivir.
5: Aunque aseguraron que hace unas semanas el jefe del gobierno de Caracas, el que llaman Naúm Fernández, les puso unos baños portátiles, se sienten olvidados en medio de la situación compleja que están viviendo.
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5: 7:22 minutos.
4: Las intensas lluvias registradas en las últimas horas provocaron el colapso de un puente en el municipio Aricagua del estado Mérida, situación que dejó incomunicadas al menos a 2 aldeas agrícolas.
5: Los habitantes de los sectores afectados indicaron que esta estructura era el único medio que tenían para realizar sus actividades cotidianas hacia otras zonas, por lo cual pidieron a las autoridades que atiendan esta situación.
4: Sin los puentes no podemos salir al pueblo, los niños no pueden ir a clases, la gente no puede salir a vender sus productos y a comprar igualmente la comida, afirmó Gilbert Cadenas, uno de los afectados.
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4: 7:23 minutos.
5: El Ministerio de Transporte informa a la colectividad y a los conductores que transitan por la ciudad capital que hasta el próximo lunes 21 de septiembre se procederá al cierre total nocturno de un tramo de la avenida Boyacá, lo que llaman Cotamil.
4: En un comunicado publicado en sus redes sociales, señaló que los trabajos se llevarán a cabo en horario nocturno de 9 de la noche a 5 de la mañana, desde el distribuidor La Urbina hasta la altura de Cebucán en sentido oeste.
5: Todo se debe a labores de demarcación vial que llevará a cabo la empresa de mantenimiento vial, en ente adscrito al Ministerio de Transporte.
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5: 7:24 minutos.
4: Atención, el dólar hoy amaneció en 848 bolívares con 54 céntimos.
5: Y el euro en 974 bolívares con 41 céntimos.
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5: 7:24 minutos.
4: Y desde el estado Barinas con más información, Ricardo Díaz Gómez.
10: Los ciudadanos de diversos sectores de Barinas salieron a la calle este martes y miércoles en la noche para protestar la desprogramada, desproporcionada y prolongada ola de apagones con un ruidoso cacerolazo. Los habitantes de Los Pozones rechazaron que luego de estar sin electricidad hasta las 4 de la madrugada, volver a sufrirlo a las 3 de la tarde. También se las quitaron a las 8 de la noche. Y varios sectores continúan planificando que cada vez que se presente un apagón en horas nocturnas, así sea a las 3 de la mañana, saldrán a la calle a quemar cauchos, a trancar la vialidad y a protestar hasta que se resuelva esta lamentable situación que tiene en jaque a la gran mayoría de los barineses. Desde Radio Fortaleza 88.3 FM, para el Centro Nacional de Información de Notirrumbos, desde el estado Barinas, le reportó Ricardo Díaz Gómez.
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4: 7:25 minutos.
5: 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Atención. Con carácter de urgencia, la señora Nora Meléndez requiere de una cirugía de prótesis de cadera derecha doble movilidad cementada, la cual debe llevarse a cabo en el Hospital Victorino Santa Ella en Los Teques. Así que los familiares de esta señora Nora Meléndez agradecen cualquier apoyo, cualquier ayuda que sea participada previamente a través del 0412-957-3884. 0412-957-3884.
4: Está desaparecido Richard Leomar Rodríguez, quien fue visto por última vez el pasado 31 de agosto en un sector de Las Adjuntas. Sus familiares agradecen informes a través del 0424-348-3415. 0424-348-3415.
5: Atención, Policía Nacional Bolivariana. Atención, Alcaldía de Caracas. Hay venta ilegal de gasolina. Sí, señores, la sede de atrás del bloque 2. Esto es en el Callejón Santa Eduviges, calle 7 de septiembre, en La Vega. Bueno, esta denuncia la están haciendo los vecinos muy preocupados ante una inminente tragedia por la manipulación del peligroso combustible y la presencia de muchos inocentes, incluyendo muchachitos.
4: Hidrocapital sigue manteniendo sin agua a los habitantes de la calle 3 en los Jardines del Valle desde hace ya casi un mes, 28 días, y no responde a las denuncias de sus habitantes.
5: Venta de gasolina ilegal en La Vega y en el Valle también, así que a trabajar autoridades de la Alcaldía de Caracas y de la Policía Nacional Bolivariana o de cualquier otro cuerpo policial.
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5: 7:26.
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3: 7:37 minutos.
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3: Habitantes del sector Valle Lindo 1 en el municipio Anaco de Anzoátegui están denunciando que desde hace 7 meses están afectados por el desbordamiento de aguas negras en la calle Andrés Bello.
4: La vecina Rosa Guzmán habló en nombre de los residentes y dijo que una alcantarilla ubicada al lado de su casa colapsó y las aguas hervidas inundan los patios de al menos 5 viviendas.
3: Fuimos a la alcaldía muchas veces en febrero, mire. Y finalmente, bueno, vino una cuadrilla de obreros. Dijeron que hacía falta una retroexcavadora. Vinieron otra vez en junio y no pasó nada, dijo Rosa Guzmán.
4: Era una cuadrilla de 20 personas y tuvimos que darle almuerzo a toda esa gente. Abrieron un hueco, cambiaron unos tubos y supuestamente eso iba a quedar aliviado con el trabajo. Pero eso duró una semana nada más, aseveró.
3: Comieron, hablaron, querían jugar dominó y no hicieron la tarea que tenían que hacer. Añadió que haga los 8 días día la red volvió a obstruirse y los patios continúan colapsados mientras la zona sigue contaminada.
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3: 7:39 minutos.
4: Usuarios de la carretera panamericana troncal 001 entre Tucaní y Arapuay en el estado Mérida exigen al gobierno nacional y al gobernador de la entidad, Arnaldo Sánchez, solución al grave problema que muestra la vialidad.
3: Asegura que son incontables los huecos que hay sobre la vía, convertida en realmente un camellón por falta de mantenimiento gubernamental.
4: Reiteraron el llamamiento a las autoridades para buscar solución a esta grave problemática.
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4: 7:39 minutos.
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5: Mi nombre es Atair Monsalve, cédula identidad 6184165. La presente para hacer un llamado a la presidenta de la República, Delcy Rodríguez, y al presidente de CanTV. Ya sé que ahorita estamos pasando por unos momentos críticos, difíciles, pero hay que dar respuesta. Para que por favor se aboquen a la reparación mixta de la telefonía local, que llevo ya 4 meses sin el servicio. Como lo señala la Constitución Bolivariana, los servicios básicos públicos son un derecho de los venezolanos. No es un lujo, señores. Es una necesidad. Todos aquí en mi casa estudiamos. Mi línea es 0212-451-6963. Ya se reportó por la VENAP y CanTV y aún nada. Sector Los Eucaliptos, Barrio El Guarataro, frente a la Unidad Educativa Nacional Los Eucaliptos. Distrito Capital, Caracas, Venezuela. Muchas gracias.
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4: 7:41 minutos.
3: Una joven madre de solo 27 años de edad murió tras recibir un disparo en hecho ocurrido en la urbanización San Miguel de Maracaibo, en el estado Zulia.
4: De acuerdo con los reportes del crimen, la víctima, Greina Galván, presentó un impacto de bala a la altura del pecho.
3: El hecho ocurrió en horas de la tarde del pasado miércoles en el interior de una vivienda ubicada en la avenida 58A. Con calle 96G de la citada localidad.
4: Se conoció que tras el ataque la víctima fue trasladada hasta la clínica San Juan, donde los médicos de guardia confirmaron su ingreso sin signos vitales.
3: A pesar de que algunas versiones apuntan a que se trataría de un homicidio conocido de la víctima, aseguran que la joven madre había atentado contra su vida previamente.
4: Versiones de allegados de Galván indicaron que la joven madre habría tomado un arma de fuego perteneciente a su padre para dispararse.
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4: 7:42 minutos.
3: Una enfermera de 45 años de edad, identificada como Mérida Mercedes Vargas Contreras, quien había sido reportada como desaparecida desde el 14 de este mes, fue localizada en estado crítico a un costado de la autopista Orinoquia, cerca del kilómetro 50 en Anzoátegui.
4: Vargas habría sufrido un accidente de tránsito en el lugar, quedando imposibilitada de solicitar ayuda y sin ser avistada por transeúntes.
3: Al momento del hallazgo, la mujer yacía en una trilla junto a la motocicleta en la cual se desplazaba.
4: Funcionarios de la Guardia Nacional Bolivariana y una ambulancia se desplazaron al lugar para auxiliarla e intentar salvarle la vida, pero falleció a los pocos minutos debido al severo cuadro de deshidratación que presentaba.
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4: 7:43 minutos.
3: Una osamenta humana fue localizada por un criador caprino que pastoreaba su rebaño por terrenos del sector conocido como Cerro de Taratara, parroquia Mataruca del municipio Colina, allá en Falcón.
4: Funcionarios del Centro de Coordinación Policial 2, una vez recibido el reporte, hicieron las coordinaciones con el CICPC y el Servicio Nacional de Medicina y Ciencia Forense.
3: Ellos se encargaron de la remoción de los restos óseos dispersos en un área aproximada de 10 metros y el traslado a su sede en Coro, con el fin de profundizar en las investigaciones e identificación.
4: Los restos tendrían al menos 2 años en esta zona xerófita, porque dentro de la investigación se espera que el órgano detectivesco revise las denuncias de personas desaparecidas en la zona o alguna familia con algún integrante desaparecido y se acerque a la localidad.
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4: 7:44.
3: Y ahora con más sucesos desde el estado Bolívar, informa José Aníbal.
7: Un ciudadano identificado como Óscar Orlando Cruz Rodríguez, de 32 años de edad, fue identificado el hombre que recibió múltiples disparos la madrugada de este miércoles. El occiso residía en Guaycaipuro 2, en Puerto Viacucho, estado Amazonas, y era trabajador independiente. Según sus familiares, el hecho ocurrió pasadas las 5 de la mañana, cuando Óscar Cruz y su hermano se retiraban de un centro nocturno ubicado en la avenida Antonio José de Sucre. Al momento de arrancar el vehículo, lo interceptan y abrieron fuego para terminar con su vida. Al sitio llegaron los organismos de seguridad para hacer el levantamiento del cuerpo y trasladarlo al servicio de patología forense para la autopsia de ley. La policía científica comenzó las labores investigativas para esclarecer el hecho. Desde Caicara Digital 90.1 FM en Caicara del Orinoco, en el estado Bolívar. Y para el Centro Nacional de Información de Notirrumbos, reportó José Anija.
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4: 7:45.
3: La administración del presidente de los Estados Unidos, Donald Trump, informó que autorizó a la delegación iraní liderada por el presidente Masoud Mezegestian a viajar a Nueva York para participar la próxima semana en la Asamblea General de la ONU. Una visita que tendrá lugar en plena guerra entre Washington y Teherán.
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3: 7:46.
4: El presidente brasileño Luis Inácio Lula da Silva afirmó que Flavio Bolsonaro, su principal rival en las elecciones del próximo octubre, no va a escapar de la justicia por su supuesta implicación en el escándalo de corrupción por fraude ligado al Banco Master.
3: Lula habló en una entrevista en la radio Italia, pidió que todos los implicados en el caso de corrupción sean investigados. Reclamó la divulgación completa de todos los hallazgos realizados por la policía y vaticinó que el juego solo está comenzando.
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3: 7:46.
4: El ministro de Asuntos Exteriores de Irán, Abbas Araghchi, rechazó la presencia e injerencia de fuerzas extranjeras en el nuevo orden de la región tras la agresión de Estados Unidos e Israel contra su país.
3: Las condiciones de la región han experimentado cambios fundamentales tras la guerra de agresión contra Irán. En el nuevo orden regional, que estará acompañado por el diálogo y la cooperación entre los países de la región, no habrá lugar para la presencia ni la injerencia de fuerzas extranjeras, expresó durante un encuentro en Beijing con su homólogo chino Wang Yi.
4: Araghchi destacó que la lucha, la resistencia y la firmeza del pueblo iraní lograron frustrar los intentos de los agresores de alcanzar sus objetivos y provocaron su derrota.
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4: 7:47.
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8: Bienvenidos al flash informativo de Radio Francia Internacional. En los controles se nos acompaña Fabián Ili y estas son las noticias del mundo.
9: Andreína Flores.
8: Rusia celebra elecciones legislativas a partir de este viernes, pero podría registrarse una fuerte abstención. Los votantes están cansados de la guerra con Ucrania y la escasez de gasolina. El primer ministro canadiense Mark Carney afirma ante el Parlamento Europeo que nadie puede decirle a Canadá con quién debe aliarse. Esto es en respuesta a Donald Trump, que amenazó con suspender el comercio con la Unión Europea si Canadá se convierte en país asociado del bloque. Y en Suecia, el bloque de centro izquierda obtuvo una ajustada victoria en las elecciones legislativas. Sin embargo, se enfrenta ahora a difíciles negociaciones para poder formar gobierno que estaría liderado por Magdalena Andersson. Así ponemos punto final a este flash de RFI.
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4: 7:49 minutos.
3: Resultados de las grandes ligas. Los Piratas de Pittsburgh aseguraron ya la división. Ganaron 7-4 a los Cerveceros de Milwaukee. Los Dodgers de Los Ángeles 8-2 le ganaron a los Rojos de Cincinnati. Los Rays de Tampa Bay siguen imparables. Hicieron 10 carreras, le ganaron 10-1 a los Atléticos de no se sabe dónde. Los Padres de San Diego ganaron 9-2 a los Rockies de Colorado. Phillies de Filadelfia 3, los Mets de Nueva York 0, los Astros de Houston 6, Royals de Kansas City 2 y los Medias Rojas de Boston hicieron 4 carreras y le ganaron 4-3 a los Rangers de Texas.
4: Y los fanáticos aguiluchos ya tienen algo que celebrar. El venezolano Guillermo Quiroz sumó un nuevo campeonato en su carrera como estratega de las ligas menores en el sistema de MLB.
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4: 7:49 minutos.
3: La Supercopa de España 2027 ya tiene todo preparado para disputarse en febrero del 2027. Barcelona, Real Madrid, Atlético de Madrid y el Real Sociedad van a disputar el primer trofeo del año.
4: La Real Federación Española de Fútbol y la Federación Turca presentaron las instalaciones Hasan Doğan de la Federación Turca de Fútbol, la próxima edición del torneo que se disputará por primera vez en Turquía.
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4: 7:50 minutos.
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3: Bueno, los zulianos Jorge Luis Chacín y Alexis Cárdenas están nominados a los Grammy Latinos según la lista revelada por la Academia Latina de Artes y Ciencias de la Grabación.
4: El cantautor y productor Jorge Luis Chacín competirá con su obra De Amor, Sueños y Cantares en la categoría de Mejor Álbum Tropical Contemporáneo frente a los músicos Alex Cuba con Índole, los colombianos Fonseca con Antes que el Tiempo se Vaya, Gracie con Candela y Niña Pastori con Color Fania.
3: Gracias a Dios por permitirme seguir haciendo música, por ponerme en mi camino a tanta gente maravillosa y por regalarme, después de tantos años, momentos como este que me recuerdan por qué amo tanto lo que hago, expresó el artista maravillino en Instagram junto a un video de su reacción.
4: Por su parte, Alexis Cárdenas fue postulado al Gramófono Dorado en la categoría de Mejor Álbum Folclórico por su producción musical La Quinta Esencia, junto con Yamandú, Costa y Ensamble Recoveco.
3: Bueno, los zulianos se unen a Joaquina
4: Raguayana,
3: Elena Rose,
4: Danny Ocean,
3: Gustavo Dudamel,
4: Akepelad
3: y Maye, entre los venezolanos nominados a la premiación, la cual se va a celebrar su edición 27 el 12 de noviembre próximo en Las Vegas, Nevada, en los Estados Unidos.
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3: Bueno, el que llaman Maddox, el hijo mayor de Brad Pitt y Angelina Jolie, la bellísima actriz, se quitó el apellido de su papá, siguiendo los pasos de Shiloh, la primera de la familia en cambiarlo, y el resto de los hermanos que ya no lo usan públicamente, según informó la revista People.
4: Un juez del Tribunal Superior del Condado de Los Ángeles dictaminó el cambio de nombre del joven adoptado por la actriz en 2002 y posteriormente por el actor, de Maddox Chivan Jolie Pitt a Maddox Chivan Jolie.
3: Tanto Maddox como su hermana Sahara publicaron el pasado mes de julio un aviso legal con su intención de modificar su apellido en un medio público, un requisito obligatorio que exige la legislación de California como primer paso en el proceso de cambio de nombre.
4: Ambos siguen los pasos de Shiloh, la primera en cambiar legalmente su nombre a Shiloh Jolie, tras presentar la solicitud en agosto de 2024, coincidiendo con su cumpleaños número 18.
3: Bueno, por su parte, una de las mellizas biológicas de la pareja de actores Vivienne también se ha distanciado del apellido de Pitt. ¿Qué será lo que pasa con Brad Pitt, que nadie lo quiere?
4: En el programa de mayo de 2024 de The Outsider, el musical de Broadway que produjo su madre y en el que aparece como ayudante de producción, figuraba en los títulos de crédito como Vivienne Jolie.
3: 7:54 minutos.
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3: Senadores de los Estados Unidos están pidiendo al gobierno de Donald Trump revelar destino de ingresos petroleros venezolanos.
4: Para el Instituto de Prensa y Sociedad Venezuela, el desbloqueo de medios digitales restituye un derecho restringido durante años.
3: Primero Justicia saluda el levantamiento de bloqueos a medios y exige la liberación plena de los presos políticos.
4: Organización de las Naciones Unidas asegura que Venezuela y Estados Unidos mantienen conversaciones para levantar sanciones.
3: A juicio del diputado Roy Daza, sería lamentable que no continuaran los acuerdos de cooperación entre Colombia y Venezuela.
4: ExxonMobil evalúa volver a operar en Venezuela y negocia acceso a campos petroleros.
3: Reportan colapso de cloacas en el sector Valle Lindo 1 de Anacoranzuategui.
4: Madre de tres niños muere de un disparo en Maracaibo.
3: Siguen vendiendo gasolina ilegal en La Vega y también en el Valle.
4: El presidente Donald Trump autoriza a la delegación iraní a viajar a Nueva York para la asamblea de la Organización de Naciones Unidas.
3: Las Grandes Ligas, los Dodgers de Los Ángeles en alerta por su lanzador Blake Snell.
4: Se registró la partida física de Julián José Bigot de Venezuela, siempre Venezuela.
3: Y nominan a los zulianos Jorge Luis Chacín y Alexis Cárdenas a los Grammy Latinos.
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3: Y hasta aquí, amigas y amigos, las informaciones correspondientes a esta primera emisión de Notirumbos, el periódico impreso en la radio.
4: Operadores de audio y montaje:
3: Antonieta Vega,
4: Lourdes Pérez,
3: Tony Barreto
4: y Carlos Urbín.
3: Narradores:
4: José Jiménez Torrealba, El Chema,
3: Luis Alberto Albornoz,
4: Santiago Gutiérrez
3: y Onan Ochoa.
4: En la planta transmisora:
3: Gerardo Pérez,
4: Joséito González
3: y Luis Alberto González.
4: Notirumbos, con el mejor cuerpo de redactores y reporteros:
3: Adonais Hernández,
4: Wilber García,
3: el periodista Elio Rojas,
4: José Anija,
3: Nobel Lizardi,
4: Víctor Federico González,
3: Ricardo Díaz Gómez
4: y José Mateus.
3: Con reportes informativos de nuestras radioemisoras afiliadas desde diversas regiones de Venezuela.
4: Los servicios informativos globales desde La Voz de América en Washington y Radio Francia Internacional con sus corresponsales esparcidos por los cinco continentes.
3: En las redes sociales, José Manuel Adrián y Marco Rivera.
4: Producción y grabación:
3: Tony Barreto.
4: Notirumbos es una producción del Centro Nacional e Internacional de Información de Radio Rumbo 670M en Caracas, cuna del Libertador Simón Bolívar.
3: Gerente de Prensa e Información:
4: Luis Alberto Albornoz.
3: Presidenta de Radio Rumbo:
4: Elsa Siciliano.
3: Gentiles amigos, gracias, muchísimas gracias por la atención dispensada a esta primera emisión de Notirumbos. Nuestra cordial invitación para que estén pendientes, porque hoy a las 12 del mediodía presentaremos la emisión meridiana. Amigos, un saludo, un abrazo y hasta siempre, buenos días.
4: 7:57 minutos.
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16: Son grandes círculos, enigmáticos y perfectamente simétricos, que han permanecido allí, en zonas árticas, desde tiempos inmemoriales, provocando temerosa admiración entre quienes a través del tiempo los han contemplado. No son, y tampoco tienen nada que ver, con esos demasiado vistos y supertrillados círculos en el pasto, de los cuales ya hemos hablado desde hace mucho en este programa. Se trata de algo diferente, pues en primer lugar, estas desconcertantes circunferencias y polígonos, que solo pueden ser vistos en regiones árticas, están hechos de piedra. Es como si en épocas remotas algún niño gigante se hubiese entretenido inventando caprichosos diseños circulares con ellas para asombro y mixtificación de seres humanos en el futuro. Nuestro insólito universo. 5 minutos recorriendo nuestro mundo sorprendente. Debido a que los sitios donde pueden verse esos enigmáticos círculos de piedra se encuentran muy al norte, solo relativamente pocas personas han podido verlos. Y menos mal, pues de lo contrario ya alguien hubiera atribuido su existencia a ridículos seres extraterrestres. Pero aún así, y desde hace siglos, muchos se han preguntado, ¿qué tipo de fuerza extraña pudo lograr que se formaran tan inusuales circunferencias pétreas? La explicación del enigma surgió a finales de enero 2003, cuando el semanario Newsweek publicó una nota en la cual citaba de un artículo aparecido en la prestigiosa revista científica Science. En su número correspondiente a la primera quincena del mismo mes, dos geólogos californianos aclaraban que el secreto de esos círculos residía en dos fenómenos naturales, congelación y deshielo. Así, y de acuerdo con el doctor Mark Kessler, autor del referido artículo, todo comienza sobre el terreno, generalmente plano, en cuya superficie se encuentran regadas al azar abundantes piedras y rocas pequeñas de todo tipo. De esta forma, y al congelarse la superficie de esa llanura, que según Kessler nunca es perfectamente plana, pues siempre tiene pequeñas protuberancias, el severo invierno ártico hace que dichas protuberancias, por pequeñas que sean, se expandan hacia arriba, empujando, por así decirlo, a esas piedras y guijarros que estaban encima y hacia los lados. Cuando tiene lugar el deshielo estacional y la protuberancia se reduce, casi desapareciendo a nivel del terreno, lo que permanece es un perfecto círculo de piedras. Al siguiente invierno, la misma protuberancia volverá a emerger y expandiéndose a mayor diámetro que antes, ampliará aún más a la circunferencia de piedras a su alrededor. Como en una planicie ártica existen muchas de esas protuberancias pequeñas que solo se expanden en frío muy intenso, el resultado después que ocurre el deshielo serán esas enigmáticas formaciones circulares que parecieran obedecer a un diseño inteligente. Pero no hay tal cosa, ya que solo esa inmensa y a veces caprichosa sabiduría de la madre naturaleza lo que forja a tan llamativos círculos de piedra. Nuestro insólito universo. Email insólitouniverso@unionradio.com.be. Libreto y dirección, Rafael Silva. Les narró Porfirio Torres.

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2: Hay quienes erradamente dicen que el amor es ciego. Hay quienes erradamente dicen que el amor es ciego. Pero no hay nada más equivocado que esa expresión, porque el amar de verdad requiere ver a esa persona como de verdad es. Amar es conocer todo lo bueno y malo y aún así quererle por quien es. El amor no es siempre color de rosa, porque el sacrificio es parte de lo que significa amar a alguien, ya que si no tienes disposición a sacrificarte por esa persona, pues simplemente no la amas. Amar significa tener fuertes e inquebrantables sentimientos por un amigo, familiar o por la pareja que te acompaña. El amor es un sentimiento que representa afecto infinito hacia la persona que vive en tu corazón.
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2: Oye, Vladimir.
3: Dime, Yuyu.
2: Tú eres Vladimir Rojas, pero ¿Roja de dónde?
3: De Por la Mar, chico.
2: Ah, tú eres de Por la Mar, de la isla de Margarita.
3: Exactamente.
2: Fíjate, yo he estado allá por la mar y en toda la isla de Margarita y me he fijado que ustedes los margariteños tienen un acento muy especial. Y a mí me gustaría cantar una gaita margariteña, pero con el verdadero acento margariteño. ¿Tú podrías cantar algo con acento margariteño de verdad para yo imitarte después y cantarlo más o menos como es?
3: Claro que sí, chico. Te voy a cantar una gaita con acento margariteño y el grupo Araya te la va a acompañar también bien margariteña.
2: Ah, pues empieza la que te traigo yo.

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son grandes círculos, enigmáticos y perfectamente simétricos, que han permanecido allí en zonas árticas desde tiempos inmemoriales, provocando temerosa admiración entre quienes a través del tiempo los han contemplado. No son, y tampoco tienen nada que ver, con esos demasiado vistos y supertrillados círculos en el pasto, de los cuales ya hemos hablado desde hace mucho en este programa. Se trata de algo diferente, pues en primer lugar, estas desconcertantes circunferencias y polígonos que solo pueden ser vistos en regiones árticas, están hechos de piedra. Es como si en épocas remotas algún niño gigante se hubiese entretenido inventando caprichosos diseños circulares con ellas para asombro y mixtificación de seres humanos en el futuro. Nuestro insólito universo. 5 minutos recorriendo nuestro mundo sorprendente. Debido a que los sitios donde pueden verse esos enigmáticos círculos de piedra se encuentran muy al norte, solo relativamente pocas personas han podido verlos. Y menos mal, pues de lo contrario ya alguien hubiera atribuido su existencia a ridículos seres extraterrestres. Pero aún así, y desde hace siglos, muchos se han preguntado, ¿qué tipo de fuerza extraña pudo lograr que se formaran tan inusuales circunferencias pétreas? La explicación del enigma surgió a finales de enero 2003, cuando el semanario Newsweek publicó una nota en la cual citaba de un artículo aparecido en la prestigiosa revista científica Science. En su número correspondiente a la primera quincena del mismo mes, dos geólogos californianos aclaraban que el secreto de esos círculos residía en dos fenómenos naturales, congelación y deshielo. Así, y de acuerdo con el doctor Mark Kessler, autor del referido artículo, todo comienza sobre el terreno, generalmente plano, en cuya superficie se encuentran regadas al azar abundantes piedras y rocas pequeñas de todo tipo. De esta forma, y al congelarse la superficie de esa llanura, que según Kessler nunca es perfectamente plana, pues siempre tiene pequeñas protuberancias, el severo invierno ártico hace que dichas protuberancias, por pequeñas que sean, se expandan hacia arriba, empujando, por así decirlo, a esas piedras y guijarros que estaban encima y hacia los lados. Cuando tiene lugar el deshielo estacional y la protuberancia se reduce, casi desapareciendo a nivel del terreno, lo que permanece es un perfecto círculo de piedras. Al siguiente invierno, la misma protuberancia volverá a emerger y expandiéndose a mayor diámetro que antes, ampliará aún más a la circunferencia de piedras a su alrededor. Como en una planicie ártica existen muchas de esas protuberancias pequeñas que solo se expanden en frío muy intenso, el resultado después que ocurre el deshielo serán esas enigmáticas formaciones circulares que parecieran obedecer a un diseño inteligente. Pero no hay tal cosa, ya que sólo esa inmensa y a veces caprichosa sabiduría de la madre naturaleza lo que forja a tan llamativos círculos de piedra. Nuestro insólito universo. Email insólitouniverso@unionradio.com.be. Libreto y dirección, Rafael Silva. Les narró Porfirio Torres.

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0: No, mister, mí no es speak English. Ah, pero lo mejor fue el caso de mi compadre Núñez, que quería una carne y un vaso de agua. Llegó y dibujó el vaso y la vaca, y le sirvieron fue leche, ¿ah?
1: Oye, ¿qué me dices, Eliseo? Que para pedir un perro caliente, tuvo que pintar perro.

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2: La vida es una gran maestra. La vida es una gran maestra, porque ella, aunque a veces cobra caro, enseña bien, y si no entiendes te repite la lección. La vida enseña con suavidad a quien quiere aprender, pero a los reacios ella los toma por las buenas o por las malas. Ella es como aquellas abuelitas que dicen que la letra con sangre entra, así es que trata de aprender a la primera, para que no tengas que repetir la lección. Cuídate de mentir, porque el mentir es una deuda que se contrae con el tiempo y no hay plazo que no se cumpla ni deuda que no se pague. La diferencia entre lo que tú quieres ser, lo que aparentas ser y lo que realmente eres, es lo que haces.
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5: Buenas noches, secretario.
6: Buenas noches, señor juez. ¿Cómo se siente usted hoy?
5: Mal. Creo que voy a tener que ir al médico.
6: ¿Por qué?
5: Porque todos los días amanezco con dolor de cabeza.
6: ¿Y a qué tanto médico, señor juez? ¿Por qué no prueba un remedio casero?
5: Porque yo no creo en los remedios caseros.
6: Ah, pues usted hace mal.
5: ¿Usted cree en ellos?
6: ¿Cómo no? Uh-huh. Mi primo Venancio, sin ir más lejos, se levantó en pie con un dolorcito de cabeza pequeño. Uh-huh. Pero su suegra, que sabe mucho de remedios caseros, le hizo enseguida un cocimiento de tamarindo, miel de abejas, cáscara de piña, escoba amarga, tusa de maíz y astillitas de palo de trapear. Y después que lo hizo hervir bastante, se lo hizo tomar a mi primo.
5: ¿Y qué tal está su primo?
6: Bien. Hoy salió de la quinta.
5: ¿Cómo que hoy salió de la quinta?
6: Sí, le hicieron un lavado de estómago y quedó de lo mejor.
5: Póngase 10 pesos de multa por recomendarme esa clase de remedio.
6: Pero, señor juez, yo le doy mi palabra de que a mi primo se le curó el dolor de cabeza.
5: Sí, pero es que de esa manera no me es negocio que me lo curen. A ver, ¿qué caso tenemos hoy?
6: Una estafa.
5: ¿En qué consiste esa estafa?
6: En un tipo que acertó un número a la bolita y ahora el apuntador no quiere pagarse.
5: Pues llame entonces a lo complicado en ese boliticidio.
6: Enseguida, señor juez. Luz María Nananina.
7: Aquí como todos los días.
6: Rudecindo Caldeiro y Escoviña.
8: ¡Presente!
6: José Candelario Tres Patines a la reja.
5: Bueno, vamos a ver quién es el acusado.
8: Tres Patines, señor juez. Le apunté un número, me lo saqué, y ahora el muy bandolero no quiere pagármelo.
9: Mentira, Rudecindo, tú no me apuntaste número ninguno a mí.
7: Sí, señor. Rudecindo le apuntó un peso al número 6 que yo estaba delante.
9: ¿Qué cosa? ¿Usted es el número 5?
7: Yo no.
9: Entonces no estaba delante del número 6, señora.
7: No. Yo no digo delante del número 6. Yo digo que estaba delante cuando Rudecindo le apuntó ese número.
9: Y dale con lo mismo, ¿ha visto? Rudecindo no me apuntó ningún número, señor.
5: Bueno, no discutan, que eso lo aclararé yo. Dígame, Tres Patines, ¿usted es apuntador?
9: Sí, ¿qué te pongo?
5: Nada. Yo soy el que le voy a poner a usted.
9: ¿Qué me va a poner?
5: 20 pesos.
9: ¿A qué número?
5: A ninguno, Tres Patines, porque esos 20 pesos son de multa.
9: ¿Y eso por qué?
5: Por no obedecer las órdenes del juez. ¿Usted no recuerda que la última vez que vino aquí por eso le dije terminantemente que más nunca volviera a apuntar terminales?
9: Bueno, pero si yo ahora no los apunto, chico.
5: ¿Cómo que no los apunto?
9: No, palabra de honor que yo lo llevo a la memoria.
5: Para el caso da igual. Y a ver, Rudecindo, ¿qué le ha pasado a usted?
8: Pues nada, doctor, que yo tenía una cábala ahí que era una cosa que no podía fallar. Porque usted sabe que hay cábalas que no fallan, ¿verdad?
5: No, señor. Lamento decirle que yo no creo en cábalas.
8: ¿Por qué, chico?
5: Porque las cábalas no existen.
9: ¿Por qué no existen, chico?
5: Porque carecen de fundamento.
9: No. Eso no tiene que ver, chico. Mira, a la almohada de mi cama le pasa lo mismo y sin embargo existe, chico.
5: ¿Cómo que le pasa lo mismo?
9: ¿Sí?
5: ¿La almohada de su cama carece de fundamento?
9: Bueno, de mento no sé, pero de funda sí, chico.
5: ¿Qué tiene que ver el fundamento con la funda, Tres Patines?
9: ¿Cómo? ¿Eso no viene de fundar?
5: No, señor. Funda, fundar y fundamento son tres cosas distintas.
9: ¿Por qué son distintas, chico? ¿Por qué? Si yo me pongo una funda en la cabeza, yo no tengo la cabeza fundada.
5: No, señor.
9: Ah, no.
5: Ponga lo que se ponga en ella, usted no tiene la cabeza fundada.
9: ¿Cómo la tengo entonces?
5: Fundida. Y siga, Rudecindo, ¿qué cábala era esa que usted tenía?
8: Pues le voy a decir, doctor. Resulta ser que el sábado pasado,
5: sí,
8: en la lotería, el terminal del primer premio fue el 36, que es uno de las dos candelas.
5: ¿Y por qué es una de las dos candelas?
8: Porque el 36 es cachimba, doctor.
5: Ah, el 36 es cachimba.
8: Hombre, por Dios, ¿usted no sabe que el 36 es cachimba?
5: No.
8: Pero sabrá usted que el 35 es araña.
5: Tampoco.
8: Entonces no sabe usted que el 48 es cucaracha.
5: No, no.
8: Bendito Dios, qué falta de cultura. Dios.
5: ¿Falta de cultura por qué, Rudecindo?
8: Porque eso lo saben hasta los perros, doctor.
5: Sí, pero es que yo no soy perro, yo soy juez.
8: Bueno, de todos modos, doctor, a mí me parece...
5: ¿10 pesos de multa?
8: Ah, no, entonces no me parece nada.
5: Ah, bueno.
8: Vale.
5: Y acábeme de explicar qué cábala era la suya.
8: Bueno, pues nada, doctor Felo.
5: ¿Qué es eso de los perros? ¿Qué doctor, atrevimiento ese?
8: Cariño, cariño.
5: Cariño, póngale 10 pesos de multa por el cariño ese.
8: Bien, muchas gracias.
5: De nada.
8: Pues verá usted, doctor, que el sábado por la noche soñé que se declaraba un incendio voraz en mi casa y que yo tenía que salir huyendo por un balcón.
5: Sí.
8: Y el domingo por la mañana, cuando me desperté, lo primero que hice fue interpretar el sueño que había tenido.
5: ¿Y usted cree en los sueños?
8: Tengo que creer, doctor, porque una vez soñé con usted, jugué el caballo y me saqué 75 pesos.
5: Secretario,
8: dígame.
5: Póngale a Rudecindo 75 pesos de multa.
8: ¿Eso por qué?
5: Por llamarme caballo.
8: Pero si yo no le llamé caballo a usted, señor juez. Lo que pasó fue que esa no era una cábala fija, sino corrida.
5: ¿Cómo corrida?
8: Sí, porque cuando yo soñé con usted, pensé lo siguiente. ¿Qué cosa es el señor juez? Hombre muy instruido. ¿Por qué es instruido? Porque estudió mucho. ¿Con qué se estudia mucho? Con el cerebro. ¿En dónde está el cerebro? En la cabeza. ¿Y qué tiene el chino de la charada en la cabeza? El caballo. Y por eso fue porque luego yo jugué el caballo.
5: Vamos, seguro que fue por eso.
8: Claro, ¿no? Que sí, doctor. Lo que hice yo fue interpretar la cábala.
9: Óyeme, ¿y para eso diste tanta vuelta, Rolecindo? Pero mira que tú te complicas la vida por gusto, chico.
8: ¿Yo?
9: Claro que sí, chico. Si yo sueño con el juez, juego el caballo sin pensarlo tanto.
5: 180 días.
9: ¿Por qué, chico? Si es un elogio para ti, chico.
5: ¿Cómo que es un elogio para mí?
9: Claro, chico, porque lo único que hay que pensar ahí es lo siguiente. ¿Qué puesto tiene el señor juez en el juzgado? El más importante, o sea, el número uno.
5: Ajá.
9: El número uno es el caballo. De manera que eso no es más que reconocer el mérito tuyo, la importancia del cargo que tú tienes.
5: Ah, vamos.
9: El cerebro, la inteligencia que desarrolle toda la actividad de tu vida.
5: No, está
9: y
5: ya,
9: ponerle
5: ya,
9: coco ahí, ¿eh? Ya está.
5: Entonces no había que dar todas las vueltas que dio Rudecindo.
9: No, porque ahí la cosa estaba clara, chico. Desde luego, hay sueños en que la cosa no está tan clara.
5: Uh-huh.
9: Entonces hay que poner a funcionar el cerebro y legislar con inteligencia.
5: ¿De veras?
9: No, y bien que sí.
5: No, sí, cuando usted lo dice.
9: Que mira, una vez, por ejemplo, yo soñé con Rudecindo.
5: ¿Con quién?
9: Con Rudecindo.
5: Con un amigo suyo, ¿no?
9: Rudecindo Caldeiro y Ecovich.
5: Rude,
8: hágame el favor, Rude. Rude,
9: me dijo, sí.
5: ¿Se dice de qué?
9: Entonces, de la clase de sueño, chico. Impresionante, pero...
5: Fue una revelación, no
9: sí,
5: un sueño.
9: Sí, oye.
5: Ajá.
9: Entonces me puse a buscar en la charada a ver qué número era Rudecindo.
5: ¿Y qué número es Rudecindo?
9: Ninguno, chico. Nada, me pasé para la bola entonces y me puse a pensar así. ¿De dónde es Rudecindo? De Galicia. ¿En dónde está Galicia? En España. ¿Cuál es la capital de España? Madrid. Y entonces le puse medio peso fijo y medio peso corrido al número 85, que es Madrid.
5: Y se sacó usted.
9: ¿Qué va, chico? Tiraron sapo, chico.
8: ¡Ay, bendito Dios!
9: Es de sapo de lo que se da el de carrera.
8: ¡Ay, doctor! Yo no quiero que usted me haga justicia.
5: Ah, no.
8: No, señor. Lo que quiero es que me permita ir a buscar una estaca para hacerle yo mismo la...
5: No, Rudecindo. Eso no se lo puedo permitir a nadie.
8: ¡Me han tirado sapo, doctor!
5: ¡Que no! Vamos a ver una cosa. ¿Qué número es sapo?
8: ¿El 22?
5: All right. Secretario.
6: Dígame.
5: Póngale 22 pesos de multa a Tres Patines.
9: Ve. Ahora me di cuenta de que yo estaba confundido.
5: Ah, se confundió. Ay,
9: sí,
5: el sueño.
9: Perdóname, suspende, secretario. Espérate un momento.
5: Espérese, secretario. Quítese la 22. No, mire, fíjese. Usted me dice a mí que usted estaba confundido.
9: Sí.
5: Y puede ser, porque uno claro. Se puede... En la vida, los hombres se pueden confundir.
9: Un horror lo comete cualquiera, chico.
5: ¿Cómo? ¿Un qué?
9: Un horror.
5: Un error, sí. Ah, bueno, suspenda pues, los 22 pesos.
9: Secretario.
5: Sí,
9: a ver. Oye, ahora me di cuenta de que yo estaba confundido, chico. El día que yo soñé con Rudecindo, lo que tiraron no fue el sapo.
5: ¿Ve usted, Rudecindo?
10: Ah, bueno.
5: ¿Ve usted que no fue el sapo, ve?
10: Muchas gracias.
5: No. ¿Qué fue entonces?
9: Tiraron el automóvil, chico.
5: ¿Qué número es el automóvil?
9: El 00.
5: Ah, vamos.
9: Sí.
5: Entonces la multa que tengo que poner es de 0 pesos y 0 centavos, ¿no?
9: Eso es exactamente.
5: No hay problema.
9: Métale 0 a eso.
5: Espérese, sí. Quite, multa nada. Los 22 bien. Pesos eso, bórrelo.
9: All right, muchísimas gracias.
5: De nada, póngale 30 días.
9: Pero oye, me
5: dio... No oigo nada. Usted se cree que yo soy bobo. Usted me va a hacer cuento de que soñó y después no soñó. ¿Eh?
9: ¿Tú no decías que era posible el error?
5: Sí, es un error. Bueno, por eso es posible el error. Yo no le voy a poner a usted multa. Usted no quería que yo le pusiera multa, ¿verdad?
9: No, que no me pusiera la cantidad de los 22.
5: No, ya está. Fuera los 22. 30 días. No tiene que pagar nada.
9: Pero me lo tengo que meter allá.
5: Ah. A lo mejor.
9: Que ya esa cosa se metió en el otro. Partido con la cintura, chico.
5: Acabe usted, Rudecindo. ¿Qué hizo usted cuando soñó que había un incendio en su casa?
8: Bueno, pues me puse a cavilar sobre el asunto, doctor. Ajá. Y pensé lo siguiente.
9: ¿Pensaste que qué es que piensa tú, chico?
8: ¿Cómo que acabo de pensar?
5: ¿Qué piensas?
8: Con la cabeza, señor. Con el meollo. Como el 36, que es uno de las candelas, ya salió en la lotería.
5: Ajá.
8: Ese sueño quiere decir que la verdadera candela, que es el número 6, va a salir hoy en la bola.
5: Ajá.
8: Y en vista de eso, pues le di un peso a Tres Patines y le dije que me lo pusiera al 6.
9: No, Rudecindo, eso no es cierto.
7: Sí, señor, que es cierto, porque yo estaba delante y yo lo presencié.
9: Usted ve toda la cosa, yo no sé, usted siempre es testigo para caerme a mí atrás.
7: Yo siempre estoy donde tengo que estar.
9: Caballero, óigame, es un espíritu malo en vida, me ha caído.
5: Nananina, ¿usted jugó también?
7: No, señor juez.
9: ¿Qué va a jugar? Eso no juega nada, chico.
7: Yo no jugué nada porque yo no creo en cábala, ni en sueño, ni en nada de eso.
5: Ah, vamos, usted no cree en esas cosas,
7: ¿no?
5: ¿Verdad?
7: Señor juez. Yo tengo una sobrina que sí, ella sí creía.
5: ¿Quién, Ángela Toribia?
7: Sí, esa misma. ¿La conoce, verdad?
5: Sí.
7: Pero ella se convenció que de eso de seguir los sueños no da resultado ninguno.
5: ¿De veras? ¿Por qué se convenció?
7: Porque hace cuestión de un mes, poco más o menos, mi sobrina soñó con un marinero.
5: Uh-huh.
7: Y en ese caso la cábala es jugar el número 3. ¿No es eso, Rudy?
8: Sí, señora, sí, ah, eso mismo, sí.
7: Pues mi sobrina jugó el 3. Salió el 86, que es convento.
9: Bueno, con el permiso de la sala.
5: ¿Para qué la quiere usted, Tres Patines?
9: Hombre, para ilustrar y para aclararle a Nananina que el 86 es convento por la charada china. Pero que por la India es marinero, de manera que la cábala estaba correcta, caballero.
7: Bueno, pero la charada legal no es la de la China.
5: No, legal no es ninguna.
7: Ah, no. Ah, bueno, pues está
9: ninguna?
7: Bien.
9: ¿Cómo ninguna? No, creo que es oficial de...
5: No, señor, ¿no? Ninguna es legal. Continúe.
7: Voy a aceptar esto. Pero resulta, señor juez, que en 15 días después de este sueño, mi sobrina volvió a soñar con otro marinero.
9: ¿Con otro o con el mismo, chico?
7: No, con otro. En vista de eso, naturalmente, volvió a jugar el 3 y salió el 90, que es espejo.
9: Bueno,
7: y le cayó en la cabeza el mismo día el espejo.
9: Señora, por la charada china, señora, por la de matarse, el 90 es temporal, de manera que la cábala no falló tampoco, chico.
7: Bueno, pero es que mi sobrina no soñó con ese marinero de matanza, sino con uno de La Habana.
9: No tiene que ver, a lo mejor ese marinero era de matanza y estaba pasando unos días aquí en la capital, caballero.
7: Está bien. Vamos a suponer que fuera eso. Pero es que la semana pasada mi sobrina volvió a soñar con otro marinero.
9: Bueno, señor, pero aunque así sea, ¿su sobrina duerme del lado izquierdo o del lado derecho?
7: Yo creo que del derecho.
9: ¿De babor o de estribor?
7: Pues yo creo que del lado derecho.
9: Pues dígale que no siga durmiendo de ese lado porque van a naufragar un día, la verdad del caso.
7: No tenga miedo, que ya...
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2: Por difícil que sea un camino, por difícil que sea un camino, cuando emprendas algo no permitas que la toxicidad de algunas personas contamine tu vida y obstaculice tu andar. Que cada quien asuma su barranco. Tú debes saber que todo camino tiene piedras, tú decides si las utilizas para sentarte y descansar, para hacer puentes y atravesar baches o para levantar muros. Las piedras siempre serán piedras, pero es tu actitud lo que hará la diferencia. Asume que es solo tuya la decisión de detenerte o de seguir adelante para lograr la meta que quieras alcanzar. Aunque el marinero no tiene el poder para controlar la dirección del viento, sí puede ajustar sus velas para llegar a donde quiere llegar.
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El grupo Barrio Obrero, cultor por excelencia de la tradición musical zuliana, nos invitó a celebrar sus 50 años de vida gaitera. Y el cuarteto, como justo homenaje, ha querido interpretar con ellos para este disco la danza Así es Maracaibo, del legendario Chinco Rodríguez, en la voz de Tino Rodríguez.

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3: El optimismo es el imán del bienestar. El optimismo es el imán del bienestar. Vive alegre, sé agradecido, constante en tus propósitos y predica con acciones tus creencias. Cada inhalación es una oportunidad que tienes de alcanzar tus metas, tómala, que de nada serviría una gran idea si no es puesta en práctica. Un sueño sin acción no pasa de ser mera ilusión y quien vive de ilusiones perece de desencanto. Levántate, actívate a ayudar a mover el mundo que tú puedes. Recuerda que sobre los perezosos nunca se ha escrito nada. La vida es para vivirla, no para pasarla sin penas ni gloria. Es maravilloso llegar al final de una meta, subirse al podio y decir, si pude, si puedo, yo soy un triunfador.
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9: ¡Titulares! Ejecutivo Nacional se reunió con el encargado de negocios de Reino Unido en Caracas.
10: La misión de la Organización de las Naciones Unidas señala que caso del exalcalde Oropesa evidencia la continuidad de las detenciones.
9: Venezuela pide a la Organización de las Naciones Unidas no renovar la misión de determinación de los hechos y asegura avances en derechos humanos.
10: Provea se reunió con la Asamblea Nacional del 2015 y exigió restablecer la independencia judicial y también la electoral.
9: Publicada en Gaceta Oficial, reforma a la ley del Tribunal Supremo de Justicia.
10: Se inició el proceso formal para la designación de los nuevos magistrados con publicación de ley del Tribunal Supremo de Justicia.
9: Según Colegio Nacional de Periodistas, restablecer el acceso a ciertos medios no repara el daño acumulado por la censura.
10: Sobreseída la causa contra el periodista y defensor de los derechos humanos Carlos Correa.
9: Foro penal venezolano contabiliza 344 presos políticos en el país.
10: Citgo se convirtió en segundo mayor receptor de crudo venezolano en los Estados Unidos.
9: Gobierno impulsa evaluación y gestión de riesgos hidrometeorológicos en hospitales de La Guaira.
10: Fumbici registró 94 sismos en Venezuela desde el 11 al 17 de septiembre.
9: Una mujer fue asesinada por su expareja en Valle de la Pascua, estado Guárico.
10: Un técnico de Corpoler resultó herido tras sufrir descarga eléctrica en Maracay, allá en Aragua.
9: Roban a pasajeros que viajaban desde Caracas al oriente del país.
10: La comunidad del sector tierra adentro de Puerto La Cruz en Anzoátegui está exigiendo desmalezamiento, retiro de cables caídos y atención al desbordamiento de cloacas.
9: Cortes no programados de la luz en el sector Gran Sabana de Puerto Ordaz, en el estado Bolívar, desata indignación de sus residentes.
10: Estados Unidos emitió más sanciones a Cuba, mientras desde la isla dicen que no los van a doblegar.
9: Casablanca retira la postulación de su candidato para director de la Oficina de Inmigración y Aduana.
10: El sismo de magnitud 4.8 se registró al sur de Puerto Rico.
9: Presidente colombiano Abelardo de la Esfriella rechaza categóricamente una propuesta del Ejército de Liberación Nacional de intercambio de rehenes.
10: En las Grandes Ligas, los Dodgers de Los Ángeles extendieron su hegemonía y sellaron el título divisional.
9: Navegantes del Magallanes anuncia dos nuevos importados.
10: El Bayern de Múnich, la maquinaria asesina de Alemania, derrotó 7-0 al Unión Berlín.
9: Vuelve Alexander Arnold a la lista de Inglaterra para la Liga de Naciones.
10: Y en la Premier League de Inglaterra, el Brentford acaba de sorprender y goleó 3-0 al Chelsea.
9: Cristiano Ronaldo encabeza la primera convocatoria del nuevo seleccionador de Portugal.
10: Vuelve Alexander Arnold a la lista de Inglaterra para las Ligas de Naciones.
9: Más de 15 artistas venezolanos nominados a los Latin Grammy 2026.
10: Miss Universo anuló franquicia a 6 países asiáticos tras conflicto con Nahuatl Grills.
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10: 5 minutos.
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10: 5 minutos.
9: Y a esta hora, señoras y señores, para ustedes las noticias con todos sus detalles en esta emisión vespertina de Noti Rumbo, el periódico impreso en la radio.
10: La presidenta encargada de Venezuela, Delcy Eloína Rodríguez, recibió en la ciudad de Caracas a Colin Dick, encargado de negocios del Reino Unido e Irlanda del Norte, como parte de la agenda para el restablecimiento pleno de las relaciones diplomáticas entre ambos países.
9: El encuentro oficializa la intención conjunta de elevar la representación bilateral a nivel de embajadores, marcando una nueva etapa en el relacionamiento histórico entre las dos naciones.
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9: 5, 6 minutos.
10: La Misión Internacional Independiente de Determinación de los Hechos sobre Venezuela señaló hoy la detención del exalcalde opositor Javier Oropesa como uno de los acontecimientos que evidencia la incertidumbre que todavía atraviesa el país y el carácter limitado y además reversible de algunos de los cambios observados.
9: Durante su intervención ante el Consejo de Derechos Humanos de la Organización de las Naciones Unidas, Sofía Machier, presidenta de la Misión Internacional Independiente de Determinación de los Hechos sobre Venezuela, presentó parte de los hallazgos contenidos en el más reciente informe del organismo sobre la situación de los derechos humanos en el país.
10: Asimismo, mencionó que el caso de Oropesa ocurrió el mismo día cuando la Comisión Nacional de Telecomunicaciones, lo que llaman CONATEL, anunció el restablecimiento formal del acceso a diversas plataformas y medios de comunicación digitales nacionales e internacionales en el contexto del diálogo político entre el gobierno y la Asamblea Nacional de allá del 2015.
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10: 5, 7 minutos.
9: El gobierno interino de Venezuela pidió este viernes ante el Consejo de Derechos de la Organización de las Naciones Unidas en Ginebra, Suiza, no renovar la misión internacional independientemente de determinación de los hechos y acusó a este mecanismo, establecido en 2019, de generar serias preocupaciones sobre su objetividad, imparcialidad y selectividad para evitar la politización de los derechos humanos.
10: En ese sentido, Venezuela rechazó cualquier intento de extender el mandato de la denominada Misión Internacional Independiente de Determinación de los Hechos, manifestó el representante del gobierno interino, Enzo Vitetto, durante la 18ª reunión en el 63º periodo de sesiones del Consejo de Derechos Humanos.
9: El representante de Venezuela acusó a la misión Sofía Machier, presidenta Alex Neve y María Eloísa Quintero de supuestamente no reconocer los progresos y los esfuerzos en materia de derechos humanos en el país ni generar confianza.
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9: Las 5:08.
10: A esta hora el primer reporte de este noticiario vespertino en la voz de Adonai Hernández.
7: El presidente encargado de la Cámara de Empresas de Servicios de Telecomunicaciones, Casetel, Pedro Marín, aboga por cambios en el marco regulatorio para mejorar el servicio de Internet.
8: El servicio de Internet es fundamental para prácticamente todas las operaciones que se hacen en el país, pero digamos, las regulaciones que se están imponiendo son realmente muy estrictas para sobre todo los proveedores pequeños. Entonces ahí nosotros abogamos por la proporcionalidad y la progresividad de la implementación de estas, de, digamos, estos parámetros, ¿no? Porque, digamos, hay operadores pequeños. En este momento hay más de 300 operadores que prestan servicio de Internet. Por eso que hay los pequeños proveedores probablemente no tengan la capacidad técnica ni tengan la fortaleza económica para poder afrontar y cumplir con este tipo de parámetros. Entonces, por eso abogamos por la progresividad y la proporcionalidad de este tipo de medidas, ¿no?
7: Pedro Marín señaló que desde abril del 2025 la tarifa se encuentra regulada a la tasa del primer día del mes, lo que a la larga genera un déficit de caja en las empresas. Para el Centro Nacional de Información de Notirrumbos, reportó Adonais Hernández.
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10: 5:10.
9: La organización no gubernamental Provea sostuvo un encuentro con la Asamblea Nacional electa en 2015, representada por Dinora Figuera y su equipo, para demandar el restablecimiento de la independencia del Poder Judicial y del Poder Electoral.
10: Así lo informó la organización a través de una publicación en sus redes sociales hoy viernes 18 de septiembre.
9: En el contexto de la reanudación de la Comisión de Diálogo para la Transición Democrática, la ONG destacó que la renovación del magistrado del Tribunal Supremo o de magistrados del máximo tribunal del país propone y presupone también un compromiso auténtico con el Estado de Derecho y debe ir acompañada por la liberación de todas las personas detenidas por motivos políticos y el cese inmediato de los procesos de investigación y enjuiciamiento basados en los motivos políticos.
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9: 5:11.
10: La reforma a la ley del Tribunal Supremo de Justicia, aprobada por la Asamblea Nacional y promulgada por el Ejecutivo, fue publicada en Gaceta Oficial número 7074 de fecha 15 de septiembre, con lo que entra en vigencia.
9: La reforma estableció la ampliación del Comité de Postulaciones, que desde ahora tendrá una mayor representación de la sociedad civil y serán 11 diputados y 12 representantes de la sociedad civil los integrantes del comité.
10: De acuerdo con la disposición transitoria única, tras la publicación de la reforma en Gaceta Oficial, el Parlamento debe nombrar el nuevo Comité de Repostulaciones Judiciales conforme con las reglas establecidas en el reformado artículo número 65.
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10: 5:12.
9: El diputado y delegado de la Comisión de Negociación de la Asamblea Nacional 2015, Juan Miguel Mateos, anunció este viernes el inicio formal del procedimiento para la designación de todos los magistrados del Tribunal Supremo de Justicia, tanto principales como suplentes.
10: Luego de la publicación en Gaceta Oficial de la reforma al artículo 65 de la Ley Orgánica del Tribunal Supremo de Justicia, Mateos reiteró que de esa manera se abren puertas para la transformación del sistema de justicia de Venezuela.
9: En el marco del inicio del segundo ciclo de la mesa entre el gobierno y representantes del Parlamento 2015, la delegación encabezada por la diputada Dinora Figuera enfatizó que las disposiciones aprobadas ordenan avanzar en la designación de las nuevas autoridades de la Dirección Ejecutiva de la Magistratura, la Inspectoría General de Tribunales y la Escuela Nacional de la Magistratura.
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9: 5:13.
10: A esta hora establecemos contacto con José Mateos.
11: La alcaldía del municipio Iribarren en Barquisimeto, conjuntamente con distintos sectores, iniciaron el trabajo para la aprobación del Plan de Desarrollo Urbano Local del municipio capital. Así lo anunció el alcalde de Iribarren, abogado Yanni Agüero, quien se refirió a este Plan de Desarrollo Urbano Local vencido desde el año 2016 y con una prórroga hasta el 2018 y que había estado encabetado y en mora como una prioridad para el desarrollo integral del municipio de Iribarren. Por tal razón se abordó ejecutar el Plan de Desarrollo Urbano Local en cuatro fases, como uno de los 16 municipios en el país que cuenta con esta figura y que permite abordar en varias áreas no solamente la planificación urbana, sino también la planificación de las actividades económicas, la organización del territorio, el mejoramiento de los servicios y la planificación de distintas actividades que van a permitir el desarrollo integral de la ciudad de Barquisimeto y abordar distintos problemas de servicio, ordenamiento y riesgos ambientales. El alcalde prometió que durante este año y hasta febrero del próximo estará la primera fase de la discusión y que esperan a finales del 2027 tener lista la segunda fase y que antes de finalizar su mandato esté listo todo el plan con la discusión con distintos sectores de puertas abiertas para lograr el desarrollo integral y que se pueda aprobar esta figura que es fundamental para la ciudad de Barquisimeto y para todo el municipio de Iribarren, también el municipio Palavecino, que como área metropolitana también cuenta con esta figura. Desde Barquisimeto, Estado Lara, para el Centro Nacional de Información de Notirrumbos, les reportó José Mateus.
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10: 5:15 minutos.
12: El colegio y o el secretario general del Colegio Nacional de Periodistas Seccional Cacas, Edgar Cárdenas, tildó de positivo el desbloqueo de varios portales informativos en el país tras el anuncio realizado por Conatel.
10: El restablecimiento del acceso a portales y medios informativos es una medida positiva para el ecosistema ciudadano e informativo. Sin embargo, debemos analizarlo con un poco más de rigurosidad gremial y jurídica, indicó.
12: Edgar Cárdenas destacó que desde la perspectiva institucional la medida representa una admisión implícita que esos bloqueos existían sin el debido proceso. Se ejercieron durante años al margen de resoluciones judiciales motivadas o procedimientos administrativos transparentes.
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12: 5:15 minutos.
10: El Sindicato Nacional de Trabajadores de la Prensa informó que fue sobreseída la causa contra el periodista y defensor de los derechos humanos, Carlos Correa.
12: La decisión dictada por el Juzgado Cuarto de Control con competencia en vinculados casos de terrorismo pone fin al proceso seguido en su contra por los delitos de financiamiento al terrorismo, asociación y legitimación de capitales, conspiración con gobierno extranjero y traición a la patria, escribió el Sindicato Nacional de Trabajadores de la Prensa en X.
10: Correa fue detenido el 7 de enero del año pasado y permaneció privado de libertad hasta el 16 de enero de este año. Desde esa fecha, bueno, pesaban sobre él medidas restrictivas.
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10: 5:16 minutos.
12: La ONG Foro Penal dedicada a la defensa de los presos políticos contabiliza en Venezuela 344 detenidos, de los cuales 32 son extranjeros o tienen doble nacionalidad, según un boletín publicado este viernes.
10: Esta cifra suma 16 nuevos presos políticos en comparación con el anterior boletín, luego de que el Foro Penal recibiera denuncias y confirmara otros casos, dijo el director vicepresidente del Foro Penal, Gonzalo Imiot.
12: Esto no quiere decir que haya nuevos arrestos, lo que significa es que tenemos nuevas denuncias de casos que no nos habían reportado antes y que estamos analizando, y son muchos, explicó Jimioba.
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12: 5:17 minutos.
10: A esta hora reporta Nobel Lizardi.
13: Con el objetivo de optimizar los procesos administrativos y operativos de la institución, el Comando de Zona de la Guardia Nacional Bolivariana número 62 en el Estado Bolívar llevó a cabo una reunión de trabajo con los oficiales integrantes de su Estado Mayor. Durante la actividad se revisaron diversos aspectos de alto interés institucional para la zona. En el desarrollo de la jornada se impartieron directrices precisas y encaminadas a la elaboración y mejora de los planes de trabajo en cada una de las divisiones del comando. Las instrucciones buscan asegurar el estricto cumplimiento de los lineamientos generales de la Guardia Nacional Bolivariana. Desde Exitosa 101.1 FM en el Estado Bolívar, para el Centro Nacional de Información de Notirrumbos, reportó Nobel Lizardi.
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12: 5:18 minutos.
10: Citgo Petroleum Corporation, o filial de Petróleos de Venezuela en Estados Unidos, se convirtió en junio en el segundo mayor receptor de petróleo venezolano en territorio estadounidense, solo por detrás de Valero Energy.
12: Según datos de la Agencia de Información Energética de Estados Unidos, Citgo registró en junio su cuarto mes consecutivo de incremento en la recepción de crudo venezolano, luego de retomar las compras directas de petróleo pasado en marzo.
10: Durante el sexto mes del año, la compañía recibió 7 cargamentos que totalizaron más de 3.2 millones de barriles, equivalentes a un promedio de 109.300 barriles diarios.
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10: 5:19 minutos.
12: Durante 3 semanas, el gobierno realizó un taller en varios hospitales de La Guaira con el objetivo de fortalecer la capacidad de respuesta y la resistencia de la infraestructura hospitalaria frente a eventos externos de origen ambiental y climático.
10: La actividad se llevó a cabo en el Hospital Materno Infantil Ana Teresa de Jesús Ponce de Macuto, en el Centro de Salud José María Vargas de La Guaira y en la institución Dr. Rafael Medina Jiménez, en el periférico de Pariata, también en La Guaira.
12: La vicepresidenta sectorial de Ciencia, Tecnología, Ecosocialismo y Salud, doctora Isabel Iturria, destacó que el plan de trabajo se centra en evaluar las amenazas críticas del entorno, tales como el riesgo de movimientos de mesa, deslaves, lluvias torrenciales y las interacciones de las edificaciones con las cuencas hidrográficas locales, más allá de la coyuntura sísmica, para trazar una respectiva y perspectiva general de gestión de riesgos externos.
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12: 5:20 minutos.
10: Fundisis presentó su reporte semanal de sismicidad correspondiente al periodo comprendido entre el 11 y el 17 de este mes.
12: Según los datos suministrados por el Servicio Sismológico y de Alerta de Tsunami Venezolano, en estos 7 días... se contabilizaron un total de 94 eventos sísmicos en todo el territorio nacional.
10: Los temblores oscilaron en un intervalo de magnitud de 1.5 a 4.0, concentrándose la mayoría de los movimientos entre 2.0 y 2.9, magnitud con 54 eventos seguidos por 24 sismos registrados entre 3.0 y 3.9 magnitud.
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10: 5:21 minutos.
12: Informa Ricardo Díaz Gómez.
14: En la puerta principal de la Universidad Experimental de los Llanos Occidentales Ezequiel Zamora, UNEYES, este jueves 17 de septiembre se encontraban profesores, obreros y personal administrativo protestando por sueldos y salarios dignos en el día de inicio de actividades. José Hidrogo, secretario general de la Asociación de Empleados de la UNEYES, explicó diciendo que se encontraban levantando su voz, como lo han venido haciendo estos últimos 10 años, y más en el día de hoy, que es el inicio de las actividades de la UNEYES. Siguen y van a continuar hasta tanto el gobierno nacional y el Ministerio de Educación Universitaria les preste atención a sus exigencias, que están basadas en ajustes salariales, en la eliminación de los bonos. Trabajadores de la UNEYES protestaron por salarios dignos en el inicio del año académico. Desde Radio Fortaleza 88.3 FM, para el Centro Nacional de Información de Notirrumbos, desde el estado Barinas, le reportó Ricardo Díaz Gómez.
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10: 5:22 minutos.
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10: Atención, con urgencia se requiere el medicamento Tretinoin en cápsulas. La persona, farmacia o institución que pueda ayudar con ese medicamento, bueno, se agradece por favor llamar a Roimar Cartaya. El número de teléfono de Roimar es el 0412-970-9889. 0412-970-9889.
12: Atención, atención, preste mucha atención. Está desaparecido Richard Leomar Rodríguez, quien fuera visto por última vez el pasado 31 de agosto en un sector de Las Adjuntas. Sus atribulados familiares
9: agradecen alguna información sobre el paradero de Richard Leomar Rodríguez al 0424-348-3415. 0424-348-3415 o al 0414-915-6763.
10: Y Corpo le dejó sin energía a los habitantes de la avenida Neverí. Eso se lo chaboramos aquí mismito en Caracas. Desde hace 48 horas y hasta ahora nadie atiende a sus reclamos. Y también en el edificio muy cerca ahí de la CanTV, bueno, hay varios edificios que se quedaron sin luz y los habitantes están muy, pero muy indignados.
9: Corpoelex mantiene muy bien su publicidad. Corpoelex en todas partes. No funciona nada. En tinieblas se encuentra la población de San Lorenzo, en el estado Táchira, ya que Corpoelex lleva más de 10 días que les cortó el fluido eléctrico.
10: No tenemos.
9: Las 5:24 minutos.
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1: Notirrumbos, las 5:33 minutos. Lourdes Arrengifo, una mujer de 45 años, fue atacada con un arma blanca la mañana de este 18 de septiembre en el sector Las Garcitas, Valle de la Pascua, municipio Leonardo Infante del estado Guárico.
7: La fémina fue auxiliada por funcionarios de protección civil y trasladada al hospital Dr. Rafael Zamora Arevalo de la entidad.
1: De acuerdo a las fuentes extraoficiales, Arrengifo se dirigía a su lugar de trabajo cuando fue abordada por el agresor.
7: Tras una discusión, el hombre le asestó dos heridas con un objeto punzocortante. Una en el seno izquierdo y otra en el brazo.
1: Aunque el sospechoso logró huir del sitio, las autoridades confirmaron su identidad. Se trata de Jean Guevara, exdirigente estudiantil afín a movimientos políticos, quien actualmente es rastreado por los cuerpos de seguridad.

0: al percatarse de la emergencia en el tendido eléctrico.
1: Efectivos de los cuerpos de rescate y seguridad se desplegaron rápidamente en el lugar para atender la contingencia.
0: Mediante el uso de equipos especializados de maniobra y protección, los funcionarios lograron estabilizar y descender al liniero, quien había quedado suspendido en la estructura tras el impacto eléctrico.
1: En el sitio de la eventualidad, personal paramédico le prestó las primeras atenciones prehospitalarias.
0: Debido a la proximidad con el principal centro asistencial en la entidad, el técnico fue trasladado de inmediato a la emergencia del Hospital Central de Maracay, donde los médicos de guardia iniciaron la evaluación y tratamiento de las lesiones y quemaduras.
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0: 5:36 minutos.
1: Pasajeros que viajaban a la población de Tucupita, estado Delta Macuro, vivieron momentos de terror en la unidad de transporte en la que se desplazaban ayer 17 de septiembre.
0: Bueno, oigan esto, qué belleza. El autobús que cubría la ruta Caracas-Tucupita fue asaltado a mano armada mientras pasaban el cruce de Barrancas, estado Monagas, según informó el diario El Oriental.
1: Según el reporte, el hecho ocurrió aproximadamente 15 minutos después de pasar el cruce de Barrancas, cuando los cuatro hombres abordaron la unidad bajo el pretexto de solicitar un aventón en las inmediaciones del comando policial de la localidad.
0: Una vez dentro del autobús, los individuos habían amenazado con armas de fuego al conductor y también a los pasajeros, a quienes despojaron de teléfonos celulares, dinero en efectivo y otros objetos de valor.
1: Hasta el momento se espera un pronunciamiento oficial de la empresa de transporte sobre lo ocurrido y autoridades ya investigan los hechos para dar con los responsables.
0: Las autoridades deberían investigar al conductor de ese autobús por dar una cola, un aventón. Y eso no existe realmente, con lo cual se está generando y propiciando cualquier tipo de delito.
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0: 5:37 minutos.
1: Reporta José Anija.
2: Consternación y profundo dolor atraviesa la capital del estado Amazonas tras el fallecimiento de una menor de edad, hecho registrado la noche de este jueves en el municipio Atures. Un adolescente de 14 años de edad falleció tras quitarse la vida en su residencia, que está ubicada en el barrio La Tigrera de Puerto Ayacucho, donde habitaba junto a su madre. Tras conocerse la tragedia, una comisión del Cuerpo de Investigaciones Científicas Penales y Criminalísticas, CICPC, y del Cuerpo Forense, se trasladó hasta el lugar para realizar las diligencias de rigor y efectuar el traslado del cuerpo hasta la morgue del Hospital Doctor José Gregorio Hernández. La joven cursaba sus estudios de bachillerato preparándose para iniciar el cuarto año de educación media general en el Complejo Educativo Santiago Aguerrevere, dejando un vacío irreparable entre familiares y amigos y compañeros de clase. Desde Caicara Digital 90.1 FM en Caicara del Orinoco, en el estado Bolívar. Y para el Centro Nacional de Información de Notirrumbos, reportó José Anija.
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0: 5:39 minutos.
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0: Bueno, mucha atención, se requiere con carácter de urgencia el medicamento asacitidina de 100 miligramos. Así pues que la persona, laboratorio o institución que pueda ayudar con el medicamento de 100 miligramos, bueno, se le agradece llamar a la familia Briceño. El número de la familia Briceño es 0414-281-6242. 0414-281-6242.
1: Atención, atención, preste mucha atención. Para la señora Luz García se requieren de suma urgencia los siguientes medicamentos: Lectacina pastilla de 5 o 6 miligramos, Sertralina de 50 miligramos y Alpran de 0.5 miligramos. Se agradece a la persona, farmacia, laboratorio o institución que pueda ayudar a Luz García con los mencionados medicamentos, llamarlas por favor a 0212-271-1827. 0212-271-1827.
0: Bueno, qué belleza. Miren, Caucahuita tiene 4 meses sin agua y sin transporte público.

0: político y 4 meses tienen sin bañarse sus habitantes.
1: Imagínense ustedes, Corpoelec mantiene hace más de 10 días sin el fluido eléctrico a la población de San Lorenzo en el estado Táchira.
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1: Las 5:40 minutos.
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0: 5:41.
1: Vecinos del sector Tierra Adentro en Puerto La Cruz, en el estado de Anzoátegui, denuncian abandono institucional ante problemas sostenidos y sin solución, entre ellos montes altos y cables que caen a la altura del paso peatonal y drenajes que no cumplen su función al llover, dejando rastros de basura en una de las entradas principales de la comunidad.
0: Bueno, la calle Valdés es una zona escolar. Allí, a pocos metros de los centros educativos, persiste un tendido de fibra óptica a la altura del paseo peatonal que daña la fachada de las casas y dificulta el tránsito obligado a los transeúntes a caminar por la vía vehicular.
1: Juan Martínez, un adulto mayor que está de visita en el sector por una emergencia médica, relata que también se ha visto obligado a realizar malabares para salir de su hogar, y esto debido a que su vivienda es una de las afectadas por la caída de cable.
0: Ajá, ¿y qué más voy a hacer? Dígame, ¿usted puede agacharme como los demás para poder pasar?, dijo un habitante.
1: Otro tema que mantiene en alerta a los vecinos es la crecida de la maleza que rodea las casas.
0: Bueno, y también sostiene que acá el sistema de cloacas está colapsado. Cuando llueve, ¡ay, Dios mío!, esto parece el río Orinoco.
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0: 5:42 minutos.
1: Habitantes de la urbanización Gran Sabana en Puerto Ordaz, en el estado Bolívar, manifestaron su profunda indignación ante los constantes problemas de fluctuaciones y cortes no programados del servicio eléctrico, los cuales se repiten hasta 4 veces al día.
0: La comunidad, donde residen más de 8.000 personas, denuncia que la inestabilidad en el suministro ha provocado la quema de electrodomésticos como neveras y aires acondicionados.
1: Además, la falta de luz impacta directamente en la calidad de vida de enfermos y adultos mayores, quienes sufren las consecuencias del inclemente calor dentro de sus viviendas.
0: El problema se ha agudizado en los últimos días con suspensiones recurrentes a partir de las 6 de la tarde y se extienden hasta pasadas las 10 de la noche.
1: Esta situación genera zozobra y perjudica de manera directa a los comerciantes y emprendedores que operan en la vía principal del sector.
0: Ante la falta de respuesta, los vecinos solicitaron a los consejos comunales interceder ante la Corporación Eléctrica Nacional, lo que llaman Corporet, para esclarecer las causas de las fallas.
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0: 5:43 minutos.
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3: Mi nombre es Adolfo Roja y mi número de cédula es 9197398. Y es para la siguiente denuncia. Ya llevamos 2 días con un transformador quemado aquí en la entrada de la organización Cultura, donde presto mis servicios, y la gente de Corpoelec viene, le ven, se van, pero nadie hace nada, esperando que la gente le ofrezca plata para poder hacer el trabajo. Así que, señores de Corpoelec, cumplan con su deber, que es prestar el servicio que deben prestar, no estar evadiendo sus responsabilidades y esperando otra cosa que no es el de prestar su servicio. Gracias, Radio Rumbo, por prestarnos su atención y su ayuda, la emisora del pueblo venezolano, y bueno, esperando su pronta ayuda también.
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0: 5:45 minutos.
1: El gobierno de Estados Unidos impuso nuevas sanciones contra 8 empresas cubanas vinculadas a la explotación de minerales y a actividades de investigación y desarrollo militar, bajo el argumento de evitar que dichos recursos financien el aparato de seguridad de la isla.
0: El gobierno del presidente Trump no permanecerá impasible mientras la élite cubana se enriquece mediante la extracción de recursos y los acapara para el aparato de seguridad represivo de Cuba, afirmó el secretario de Estado de los Estados Unidos, Marco Rubio, al justificar la medida federal.
1: La respuesta de La Habana se produjo de manera inmediata a través del canciller cubano Bruno Rodríguez, quien rechazó la decisión de la administración estadounidense, calificando las acciones de Washington como parte de su política de máxima asfixia económica y castigo colectivo contra el pueblo de Cuba, según expresó en una publicación en su cuenta de la red social X.
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1: 5:46 minutos.
0: Lance Stroyer, ex infante de Marina y ex patrullero estatal de Oklahoma, fue designado por el presidente de los Estados Unidos, Donald Trump, a principios de este año para ser el próximo director del ICE, o sea, la Oficina de Inmigración y Aduanas, un cargo sujeto a confirmación del Senado.
1: En un breve comunicado publicado en su sitio web, la Casa Blanca informó que la nominación de Stroyer había sido retirada. No se dio ninguna razón, pero la nominación se había visto bloqueada en el Senado durante meses.
0: Actualmente el organismo está bajo la dirección de un director interino después de que el anterior jefe provisional dimitiera en mayo. Las personas nominadas para encabezar agencias federales deben ser confirmadas por el Senado, pero eso no ha ocurrido con el caso de ICE desde el año 2017.
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0: 5:47 minutos.
1: Un sismo de magnitud 4.82 se registró esta mañana en la región sur de Puerto Rico, según informó la red sísmica de Puerto Rico.
0: El movimiento tuvo una profundidad de 3 kilómetros. El epicentro además fue localizado en las coordenadas 17.93 de latitud y 66.8 de longitud.
1: De acuerdo con el informe, el sismo se ubicó a 107 kilómetros y 24 metros al sureste de Guánica, 16,9 kilómetros al suroeste de Yauco y 33,43 kilómetros al oeste suroeste de Ponce.
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1: 5:48 minutos.
0: El presidente colombiano Alberto de las Priella descartó un canje de rehenes con el Ejército de Liberación Nacional, en el cual estuvieran incluidos los 3 policías y una ciudadana que la guerrilla secuestró hace un mes en el noroeste del país.
1: El grupo irregular confirmó que mantiene secuestrados al mayor Freddy Alexis Rossi González, a los patrulleros Erika Tatiana Montroy Hurtado y Edison Jesse Medina Traslaviña, así como a integrantes de nuestra Dirección de Investigación Criminal e Interpol Dijín y a la ciudadana Angie Jacome, y ahora pretende hablar de un posible canje. Que les quede claro, no habrá canje, escribió de la Estrella en su cuenta en X.
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1: 5:49 minutos.
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4: Viernes 18 de septiembre, bienvenidas y bienvenidos al flash informativo de Radio Francia Internacional. En los controles nos acompaña Alan Vidal. Comenzamos.
5: Jessica Brumek.
4: La naturaleza de la agresividad rusa está cambiando, declaró Emmanuel Macron luego de reunirse a puertas cerradas con los aspirantes a reemplazarlo en el Palacio del Eliseo en 2027, cumbre en la que los ataques híbridos de Moscú contra los aliados de Kiev fue uno de los temas clave. En Ceuta, la policía ha trasladado a cientos de migrantes desde campamentos precarios en playas hacia un espacio de acogida temporal instalado en el puerto del enclave. Al mediodía, las 1.700 plazas ya estaban completas y una multitud que se había quedado sin lugar ha sido devuelta a los campamentos, donde llevan asentados desde la entrada masiva a finales de junio. Y con esta noticia ponemos punto final al flash informativo de Radio Francia Internacional. Nos vemos en rfimundo.com.
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1: 5:50 minutos.
0: Resultados de la Liga Española. El Elche derrotó 3-1 al Español. Mientras en la English Premier League, el Brentford sorprendió y goleó 3-0 al equipo del Chelsea. Y en la Bundesliga, el Bayern de München, bueno, arrolló, hizo lo que le dio la gana con Unión Berlín y le derrotó 7-0.
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0: 5:51 minutos.
1: Los Ángeles Dodgers volvieron a certificar su hegemonía en el béisbol de las Grandes Ligas tras asegurar matemáticamente el título de la División Oeste de la Liga Nacional, cuando la escuadra dirigida por David Roberts selló su 5º campeonato divisional consecutivo y el 13º en las últimas 14 campañas.
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1: 5:51 minutos.
0: La directiva de los que llaman y que Navegantes del Magallanes, bueno, comenzó a trabajar temprano. Siguiendo el estilo del año pasado, confirmaron a un primer lote de jugadores importados hace unos días y ahora anunciaron a 2 nuevas piezas.
1: Bueno, y es que el actual campeón de la Liga Venezolana de Béisbol Profesional confirmó que el derecho Tylon Ted y el utility Damon Dutch son los 2 nombres con los que completarán su grupo de extranjeros.
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1: 5:52 minutos.
0: Cristiano Ronaldo sigue siendo un fijo en la selección de Portugal y este viernes encabeza la primera convocatoria elaborada por el nuevo seleccionador Jorge Jesús para la fase de grupo de la Liga de Naciones.
1: En una rueda de prensa en el complejo Ciudad de Fútbol de Oeiras, en las afueras de Lisboa, Jesús, quien sustituyó en julio pasado al español Robert Martínez o Roberto, reconoció que Cristiano tiene en estatus un diferente a los demás, pero aseguró que lo que importa es su rendimiento y el pasado no cuenta.
0: Bueno, Cristiano es un jugador como cualquier otro. Si rinde, juega. Si no rinde, no juega, sencillamente dijo.
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0: 5:52.
1: La vuelta del Trex Alexander Arnold, lateral derecho del Real Madrid, es una de las principales novedades en la lista de convocados por el alemán Thomas Tuchel, seleccionador de Inglaterra, en la que figuran su compañero Jude Bellingham y el barcelonista Anthony Gordon.
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1: 5:53 minutos.
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0: La música venezolana tendrá una amplia representación en la 27ª edición de los Latin Grammy, con más de 20 artistas, músicos y compositores incluidos en la lista oficial de nominados.
1: La ceremonia de premiación está prevista para el 12 de noviembre de este año 2026 en el Metro Goldwyn Grand Arena de Las Vegas, donde los representantes venezolanos competirán en distintas categorías y géneros musicales.
0: Entre los nombres destacados aparece Rawayana, que consiguió una nominación en la categoría de Álbum del Año por su producción Donde Se La Fer, una de las principales categorías de la ceremonia.
1: Elena Ross también figura entre las nominadas y competirá por el premio a Grabación del Año con su tema Alma.
0: Y por su parte, Joaquina, quien obtuvo el reconocimiento como mejor nuevo artista del 2023, regresó a la lista de nominados con 2 candidaturas. La cantante competirá por mejor canción pop con Amarillo y por mejor canción cantautor con Generación Digital.
1: La categoría de mejor nuevo artista cuenta nuevamente con representación venezolana gracias a Maye, quien buscará quedarse con uno de los reconocimientos más importantes para los nuevos talentos de la música latina.
0: Bueno, y en el aparato tropical aparece Danny Ocean, nominado a mejor canción tropical por Crayola, entre otras más.
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0: 5:55 minutos.
1: el Miss Universo sigue enfrentando problemas y conflictos a solo semanas de que comience la contienda 2026 en Puerto Rico. Y resulta que la organización decidió anular las franquicias en los países de Tailandia, Vietnam, Indonesia, Laos, Malasia, casi todo, Singapur, las cuales eran manejadas por Nawat Itzharakrisi.
0: La decisión llega tras los múltiples señalamientos de fraude que ha estado realizando el empresario tailandés y también dueño del certamen Miss Grand Internacional.
1: Hace días el polémico Nawat hizo un llamamiento a las autoridades de la Isla del Encanto para realizar una verificación de los fondos que destinaron a la próxima edición del concurso, asegurando que el dinero fue a parar a cuentas no ligadas al certamen.
0: Nawat fue un claro, muy claro al decir que Raúl Rocha Cantú había desviado a cuentas personales los 8.7 millones de dólares ofrecidos por la
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